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6, 18 minutos, reportando la sintonía en la avenida Alberto Camaño, frente al estadio de Telo Vargas. Ahí está la familia Canton, Marilyn, Johnny, Yayo, también están los Mellos, Jaime y Reinaldo, y el reverendo. También en la carretera Mella, ahí está la señora Ramona Duncan, también está su hija Maciel. 6, 19 minutos.

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6:55 minutos. Hasta aquí, Amanecer 103. A continuación llega Encuentro de Líderes. Ney Familia le hizo compañía. Buenos días.

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0: damos paso al pastor Santana. Adelante.
1: Sí, muy buenos días, amados hermanos y amigos que nos escuchan una vez más a través de este espacio Encuentro de Líderes, que se produce cada sábado de 7 a 10 de la mañana por este importante medio de comunicación, la 103.5 FM, dirigida magistralmente por el doctor Rudy Bonaparte y el elenco que lo acompañan, y ahí en los control master nuestro hermano y amigo Ney Familia, que siempre está muy atento. Su hermano el pastor Juan Santana le hace compañía en este día sábado 9 de mayo del 2026, y estamos aquí para compartir con ustedes las ricas y poderosas palabras de Dios, la cual nos alimenta el alma y el espíritu y nos ayuda a conocer el camino, la verdad y la vida, que es nuestro Señor y Salvador Jesucristo. Así que un saludo especial para todas esas distinguidas personas y amigos que están ahí cada sábado atentos a este espacio, esperando que Dios le bendiga, lo cuide, lo protege, lo libre de todo mal, y sobre todo que lo conduzca por su senda de justicia, de amor y de paz, y que su nombre esté escrito en el libro de la vida con letra de oro. Así que vamos, gloria a Dios, en este día a compartir una porción bíblica con nuestra distinguida audiencia, y se encuentra en el Salmo 112, y dice el tema: prosperidad del que teme a Jehová. Vamos a leer: en el nombre del Padre, del Hijo y del Espíritu Santo, para honra y gloria de Dios y edificación de cada uno de nosotros. Dice así, gloria al Señor: bienaventurado el hombre que teme a Jehová y en sus mandamientos se deleita en gran manera. Su descendencia será poderosa en la tierra. La generación de los rectos será bendita. Bienes y riquezas hay en su casa, y su justicia permanece para siempre. Resplandeció en las tinieblas luz a los rectos. Es clemente, misericordioso y justo. El hombre de bien tiene misericordia y presta. Gobierna sus asuntos con juicio, por lo cual no resbalará jamás. Es en memoria eterna será el justo. No tendrá temor de malas noticias. Su corazón está firme, confiado en Jehová. Asegurado está su corazón, no temerá, hasta que vean sus enemigos su deseo. Reparte, da a los pobres. Su justicia permanece para siempre. Su poder será exaltado en gloria. Lo verá el impío y se irritará. Crujirá los dientes y se consumirá. El deseo de los impíos perecerá. Gloria a Dios. Tremenda porción. Este salmo, inspirado aquí por el Espíritu Santo, habla de la prosperidad, gloria a Dios, de la paz, de la seguridad, de la confianza que tiene aquel que ha puesto en Jehová su Dios su esperanza y su vida y su familia. Por eso nosotros no nos cansamos de predicar este evangelio y aconsejarle a todos los amigos y amigas y hermanos, amigos y relacionados, que acudamos a Jesús.

Jesús, que entreguemos nuestra vida al Cristo en la gloria, que vivamos para Él, porque si lo hacemos así, nuestro futuro está seguro en Él, nuestro presente, y no nos amamos, sino nuestra familia, también estará garantizada y protegida. Porque, oye, qué bien, buenas palabras, que lo primero que no tendrá temor de malas noticias, tanta noticia negativa y mala que hay en estos tiempos. Porque por la corrupción y la inseguridad y la incertidumbre que hay en el mundo, gloria a Dios, y por el irrespeto de que la misma persona no tiene hacia los otros seres queridos, hacia su semejante, a su prójimo. Pero cuando estamos, cuando hemos depositado, cuando nos hemos entregado nuestra vida, nuestra familia y todo lo que tenemos en las manos de Dios, para que Él sea que nos guíe, nos instruya, nos capacite, nos cuide y nos protege y dirija nuestra vida, gloria a Dios, dice que bienaventurado esa persona o esa familia, gloria a Dios, esa institución o esa empresa o esa nación cuya Dios es Jehová de los ejércitos, cuya confianza está en Dios. ¿Por qué? Porque Él es el dueño de todas las cosas. Él es que hizo todo lo que hay en este mundo. Él es que dirige todo. Aunque muchas personas lo ignoren o crean que no es así, pero la palabra del Señor dice que Jesús, que Él mismo dio, el alfa y el omega, es decir, que es el principio y el fin. Diríamos nosotros en el español, en el castellano, que el A y la Z, es decir, que tiene todo, no hay nada que se escape de su control. Y qué bueno cuando usted y yo ponemos nuestra vida, nuestra fe, nuestra confianza, nuestra esperanza en ese Dios todopoderoso, porque hay muchos dioses falsos, hay muchas imágenes y gente que dioses que la gente se crea, pero el verdadero Dios es un solo. El Rey de Reyes, Señor de Señores, se llama Jehová, Dios de los ejércitos. No hay otro como Él, no lo hay. Hacedor de maravillas, prodigios y milagros. Y como dice el salmista, gloria a Dios, que comienza a decir que bienaventurado el hombre que teme a Jehová y en sus mandamientos se deleita en gran manera. Gloria a Dios. Es una bienaventuranza, es una dicha, es una felicidad, es una fortuna. Gloria a Dios, que el hombre y la mujer pues podamos temer a Dios, podamos respetarlo, podamos reconocer su poderío, su grandeza, gloria a Dios, su benevolencia, su misericordia. Entonces vamos a disfrutar, gloria a Dios, de esa paz que tanto anhela el mundo, que tanto la gente busca la paz, pero la buscan por el lugar o en el lugar que no está, estando ahí mismo cerquita de ellos, porque ahí está donde Dios, quiera que estamos nosotros, Dios está ahí. Donde quiera que un ser humano, Dios está ahí, porque Él fue que lo hizo todo. Nada más tiene que clamar a Él. Y por eso dice la Biblia, clama a mí y yo te responderé. Y Dios es tan bueno y tan bondadoso y tan misericordioso y tan benevolente, que no le pone condiciones al ser humano. Él dice, venga a mí como quiera, con toda su carga. Nadie hace eso en este mundo, Dios es el único. Venga a mí con toda su carga, no con alguna, no con toda. Y Él le quita ese montón de pecado que lo tiene derrengado, lo tiene turbado, que lo tiene entristecido, que lo tiene, gloria a Dios, en el suelo, que lo tiene sin paz y sin felicidad. Y le quita toda esa carga, no alguna, no toda esa carga. Y se la tira, entonces lo hace nuevo. Lo lava con su sangre carmesí, con esa sangre preciosísima que derramó en la cruz del Calvario, con la cual nos limpia de todo pecado y nos hace nuevo. Y que podamos decir, como dijo el apóstol Pablo, de modo que si alguno está en Cristo, nueva criatura es. Las cosas viejas pasaron aquí, todas son hechas nuevas. Qué privilegio, amigo, usted se está perdiendo de tener esa buena relación con Dios, de tener esa confianza con Él, de depositar su vida en Él. Y será, gloria a Dios, bienaventurado, será dichoso, gloria a Dios, sus hijos, su esposa, su familia, gloria a Dios, también tendrán un futuro halagüeño, gloria a Dios, victorioso, porque Dios tiene control de todas las cosas, y si estamos en su mano, ¿quién lo puede arrebatar, como dice la Escritura? Nadie lo puede quitar. Gloria a Dios, porque Él es

el Dios Todopoderoso. Ahora, cuando no estamos bajo su protección, cuando no le obedecemos, cuando no le amamos, cuando queremos vivir conforme a nuestro propio concepto, a nuestra propia opinión, a nuestra propia sabiduría, las cosas son diferentes, porque tenemos un adversario, óigalo bien, un adversario, un enemigo, que se llama Satanás, el Señor lo reprenda, que tiene varios nombres, le dicen también el diablo, el enemigo, gloria a Dios, ese y el príncipe de este mundo, tiene miles de millones bajo su atadura, porque le hace creer a la gente una cosa y es otra, porque los tiene engañado, gloria a Dios, y por eso nosotros predicamos este evangelio, le agradecemos a Dios, le agradecemos a nuestro hermano Rudy Bonaparte y el elenco que está ahí con él, al dueño de este medio, al ministro, amigo, mi familia, porque nos dan la oportunidad de cada sábado hablarle a ustedes de este verdadero Dios, del verdadero camino que es Jesús, de la verdadera vida que es Jesús, gloria a Dios, la verdadera paz que es Jesús, la verdadera felicidad que está en Cristo Jesús, para que ustedes conozcan y sepan. Por eso Jesús dijo, mis pasos dejo, mis pasos doy, yo no la doy como el mundo la da, no se turbe vuestro corazón ni tengan miedo, gloria a Dios. Eso le dijo él a los discípulos antes de ir, gloria a Dios, al huerto del Getsemaní, donde ya él sabía que iba a ser entregado, que él se iba a entregar, gloria a Dios, pero sabemos que los discípulos se iban a turbar, se iban a escandalizar, pero él dijo, no se turben vuestro corazón ni tengan miedo, crean en Dios y crean también en mí, que en la casa de mi padre hay muchas moradas, les voy a preparar lugares y vengo a buscarlo para llevarlo donde yo estoy. Y por eso nosotros, pues, por la misericordia que Dios ha tenido para con nosotros, pues, damos por gracia lo que por gracia hemos recibido y tratamos de predicar este evangelio a todo lo que podamos, a todos los amigos y al mundo en sentido general, para que conozca la verdad, como dice, conoceréis la verdad y la verdad será libre, y entonces puedan ser tener paz y puedan ser verdaderamente libres, porque el único que nos da la verdadera libertad se llama Jesús. Si lo conocemos a Él, si vivimos para Él, le entregamos nuestra vida a Él, nuestra familia a Él, nuestra institución a Él, vivimos en paz. Y entonces no tendremos temor, como dice el salmista, de mala noticia. Gloria a Dios, no. Vamos a ser bendecidos y prosperados, porque Él se va a encargar de fortalecernos y cuidarnos y protegernos. Y como dice la palabra de Dios, si Dios está conmigo, ¿quién contra mí? Entonces es verdad que se va a levantar el enemigo, el Señor lo reprenda, porque ya Él está derrotado. Y va a tratar de hacernos la vida imposible, pero Él está derrotado. Y nosotros vamos hacia la nueva Jerusalén, vamos, gloria a Dios, escalando peldaños, y esperamos cielo nuevo y tierra nueva donde mora la justicia. Ahora yo sé que eso es duro y difícil para aquellos que no creen, para aquellos que son como Tomás, que tienen que ver para creer. Pero Jesús dijo, le reprendió esa incredulidad a Tomás cuando se le apareció, le dijo, mira mi costado y mira mi señal en la mano, y no es incrédulo, que bienaventurado es el que cree sin ver, gloria a Dios. Y por eso nosotros predicamos este glorioso evangelio, lo compartimos con todos nuestros amigos y relacionados, para que ellos conozcan la verdad, entreguen su vida a Jesucristo, vivan en paz y tengan un futuro halagüeño, tengan un futuro glorioso, gloria a Dios, porque solamente aquellos que hemos entregar nuestra vida, que le hemos abierto nuestro corazón para que Cristo entre en él y reine en nuestra vida y en nuestra familia y en nuestra institución, tendremos una corona de vida eterna. Por eso Jesús mandó a predicar, vayan por todo el mundo y prediquen este evangelio a toda criatura, para que todo aquel que en él cree no se pierda, más tenga vida eterna y sea bautizado, gloria a Dios, y nazca de nuevo, se ha transformado según el Espíritu, gloria a Dios, según el entendimiento del Espíritu Santo, pues lo transforma y lo hace nuevo. Por eso la importancia de tener un encuentro con Jesús, de arrepentirse y convertirse, que es que en la forma que vivimos, que estamos, así no podemos entrar, tenemos que venir a Cristo, tenemos que lavarnos, limpiarnos con la sangre de Jesucristo, que es la única sangre perfecta, que es la que nos limpia.

todo pecado, no tiene contaminación, después toda la sangre del mundo entero está contaminada con pecado, pero la de Cristo es exclusivamente, eso es tremendamente especial, porque Él no se contaminó con el pecado, y es imprescindible una condición sine qua non de recibir a Cristo, de lavarnos con la sangre del Cordero, para que seamos restaurados, para que seamos transformados, para que podamos nacer de nuevo, para que podamos comenzar una nueva etapa en nuestra vida, para que podamos comenzar a adorar, alabar y glorificar y engrandecer y exaltar el nombre de Dios, y podamos predicar este evangelio, porque si no, no, ¿cómo lo va a predicar si no vive eso? Además, no tiene la fuerza del Espíritu Santo para poder testificar, para poderse apartar del mundo, el pecado y la vanidad. Pero cuando tenemos a Cristo, entonces dice la palabra de Dios que somos bienaventurados. Gloria a Dios, somos más que dichosos, porque Él nos cuida, nos protege, nos libra de todo mal y nos conduce por su senda de justicia en medio de un mundo malo, perverso, corrompido, a todos niveles. Dios nos cuida y nos protege y nos tiene un lugar especial en la patria celestial, reservado. Gloria a Dios, pero allí no entrará el impío ni el incrédulo. Por eso le predicamos el evangelio, para que se arrepienta, para que le pida a Dios que le ayude a tener fe y confianza. Gloria a Dios, y se acerque a Él y nazca de nuevo y tenga ese gran privilegio de tener a Cristo en su corazón, de que Cristo reine en su vida y en su familia, y sobre todo tener esa tremenda esperanza. Gloria a Dios, esa fe y esa confianza, que un día vamos a andar por calle de oro y mar de cristal. Pero eso hay que creerlo por fe. Eso no se puede meter en tubo de ensayo, ni sentido. No, eso es por fe. No, de ahí la fe es la certeza de lo que usted no ve. Oiga bien, es la certeza de lo que usted no ve. Y la convicción de lo que usted espera recibir. Eso se llama fe. Porque lo que usted ve ya no es fe, no, es la certeza de lo que usted no ve. Y nosotros creemos y esperamos cielo nuevo y tierra nueva, porque lo dice la palabra de Dios. Y esa palabra de Dios, el Espíritu Santo que está en nosotros, también nos da a entender y nos da fuerza y capacidad para creer eso y apartarnos del mundo, del pecado y la vanidad. Que oiga bien cómo se llama el mundo, el pecado y la vanidad, eso es vanidad. Eso es pasajero, eso es efímero. Nadie vive fiestando y gozando, no, todo eso es firme, eso por un momento. ¿Cuánta gente no pierde su vida creyendo que andan, que van bien? Porque la misma palabra de Dios lo dice, que hay caminos que al hombre le parecen derecho, más su fin es camino de muerte. Todo eso está en la Escritura, todo está en la palabra. Por eso la importancia de escudriñar la Escritura, la Biblia, que yo le he dicho que es el manual por excelencia para la conducta del ser humano, porque en la Biblia está hay de todo y para todo, de todo y para todo. Y el que escudriña la Biblia, que lee la Biblia, escudriña la Biblia, algo consigue, puede ser transformado, porque aquí hay mucho consejo bueno, y fue Dios mismo que la escribió. Es verdad que los amigos, no, pero eso fueron los hombres, sí, pero Dios no va a buscar animales para escribir, tiene que buscar a nosotros. Por eso mismo Dios se encarnó y vino, y ese Dios, a ese Dios que vino entre nosotros, se llamó el Hijo de Dios, el primogénito, el único, no el primogénito, el unigénito, Hijo de Dios. Y Él tuvo que encarnarse y venir y habitar entre nosotros para poderse comunicar con nosotros. Porque si no, la gente va a decir, no, es un espíritu, eso es algo. No, Él vino. Y nadie lo puede negar, y en la historia del mundo nadie puede negar que Cristo estuvo aquí, que Dios anduvo entre nosotros, y que hizo maravillas, prodigios y milagros, gloria a Dios, y fue que encomendó, y por eso estamos predicando este glorioso evangelio, por eso Dios ha usado diferentes personas, y en esta oportunidad a nuestro hermano Rudy Bonaparte, para que cada vez que va a comenzar cada sábado este espacio, Encuentro de Líderes, lo primero que le dé la oportunidad a Dios para hablar de Él, de su maravilla, de su gracia, de su poder, de su magnificencia, de su bondad, de su misericordia, y para que usted tenga también la oportunidad de conocerlo, porque si no le predican el evangelio, ¿cómo usted sabe que hay un Dios? ¿Cómo usted sabe que hay un camino? ¿Cómo usted sabe que hay una verdad? ¿Cómo usted sabe que hay que arrepentirse? Porque está aquí en la palabra. Entonces debemos de seguir haciendo énfasis en que usted debe de acercarse.

0: al Señor con un corazón abierto, totalmente abierto. Señor, haz de mí lo que tú quieras. Como hacía pues, Saulo, que después le pusieron a Pablo, que era un perseguidor de la iglesia, se no quería saber el evangelio, él era enemigo total, inclusive perseguía, estaba de acuerdo con quitarle hasta la vida a aquellos que predicaban el evangelio. Pero cuando tuvo un encuentro con Jesús, que iba camino hacia Damasco, lo primero que hizo fue, cuando cayó al suelo, ese rayo de luz que vino, y dijo: Saulo, Saulo, Saulo, ¿por qué me persigue? Dura cosas te da cosas contra el aguijón. Y Pablo dijo: Señor, ¿quién tú eres? Y él dijo: Yo soy Jesús, a quien tú persigues. Y él dijo: ¿Qué tú quieres que yo haga? No, vete a Damasco. Allá tengo una persona que te van a decir, son cristianos, te van a decir qué debería hacer. Y luego, y te vamos a instruir. Vete, y así mismo lo hizo. Y hoy hablamos de quién fue el apóstol Pablo. Fue uno de los personajes más sobresalientes del cristianismo en aquello tiempo, hace 2000 años. Y escribió como 12 o 13 o 14 epístolas, cartas teológicas, gloria a Dios. Hombre que transformó el mundo y que no tuvo temor ni miedo de ir delante de todas las autoridades en ese tiempo hablarle la verdad. Y aunque le costó la vida materialmente, pero hoy tiene una corona de vida eterna. Gloria a Dios, están entre los inmortales, porque él no ha muerto, sino que está durmiendo, esperando la resurrección, el toque, la trompeta, que muy pronto va a suceder, porque la Escritura dice que cuando veamos todo esto que está aconteciendo, óigalo bien, amigo, cuando veamos todo esto, guerra, rumores de guerra, pestilencia, hambre, mucha maldad, gloria a Dios, mucha corrupción, dice: levanten vuestra cabeza porque su redención está cerca. Y hoy más que nunca, eso está al doblar la esquina, así que busca de Dios, arrepiéntete, pídele perdón, entrégale tu vida a Cristo, comienza una nueva etapa en Él y sea sabio, prudente y eche mano a la vida eterna que está en Cristo Jesús, y no le cuesta nada, solamente una decisión. Así que por este día, gloria a Dios, hemos terminado esta parte. Esperamos que Dios les siga bendiciendo, cuidando y protegiendo, y vamos a orar para que Dios lo ilumine de tal manera que usted pueda tomar la decisión en este día, sábado 9 de mayo del 2026, ser una fecha inolvidable para usted, que usted pueda decir: el 9 de mayo del 2026, si es después que escuché ese programa, el Espíritu Santo vino a mi vida y yo le entregué y soy nueva criatura. Gloria a Dios. Así que esperamos, como yo recuerdo hace más o menos, hace mucho tiempo, amigo que me escucha, en un 27 de marzo del 1976, yo recibí al Cristo de la Gloria estando un jovencito de apenas 21 años. Gloria a Dios, y todo lo que me ha hecho es bien. Por eso no me canso de adorarle, de alabarle, de hablar de Él y testificar de que en Cristo hay vida y vida en abundancia. Gloria a Dios. Vamos a orar. Padre Santo y Padre Amado, te adoramos, te alabamos y te bendecimos. Señor, muchísimas gracias por darme este privilegio y este honor de poder hablar de tu grandeza, de tu amor, de tu bondad y tu misericordia. Mira todo ese grupo de personas que están ahí, bella y hermosa, Señor, pero que ignoran muchas veces tu palabra. Ten misericordia, Señor, que ellos conozcan y sepan que Jesús es el camino, la verdad y la vida, y que nadie viene al Padre sino a través de Él. Ten misericordia, abre los ojos del entendimiento, Padre, y que ellos reconozcan que este mundo, esto es pasajero, y que un día se van a ir de aquí, no se van a llevar nada. Pueden tener los millones que tengan, pero no se van a llevar nada. Pero si te tienen a ti en su corazón, se van contigo y van a heredar una corona de vida eterna. Ayúdalo, reprende todo espíritu de duda y ayúdalo a creer, Padre, y que ellos conozcan al Cristo Salvador, al Cristo de la Gloria, al unigénito del Padre, y puedan dar el paso del arrepentimiento. Señor, están en tu mano, perdónalo, cuídalo y protege, ayúdalo a acercarnos cada día más de ti. Mira nuestro país, mira las autoridades civiles y militares, mira a nuestro presidente, su esposa, sus hijos, su familia, el ministro de la Fuerza Armada y la Policía Nacional, mira el Congreso, mira el Poder Legislativo, mira el Poder Judicial, mira todo lo que está en eminencia. Padre, que ellos sepan que usted le ha dado la oportunidad de llegar ahí y es para hacer bien, no para que le sirvan los demás, sino para que ayuden a los demás. Cuídanos y protégenos y libran todo. Mira, y ti, Señor, permite que ese país se restablezca la paz y la tranquilidad, Señor, Padre, que los cristianos tengan que salir despavoridos, huyendo, Señor, que ellos puedan vivir tranquilos y en paz. Mira Ucrania, mira Rusia, Señor, que se sienten en la mesa del diálogo, Padre, a buscar una solución salomónica a esa situación, Dios mío, y que dejen de estar matando la gente y destruyendo esos bienes inmuebles que se necesitan en otro lugar, Padre. Dios mío, mira a tu pueblo Israel, ten misericordia, Padre, ese pueblo que se ha corrompido, ten misericordia. Ayúdalo que ellos puedan conocer a Cristo en la gloria, Padre, ellos reconozcan a Jesús como su Señor y Salvador y puedan volver a los caminos del Padre. Mira a nuestro, mira a Estados Unidos, Señor, mira a China, mira a África, mira a la India, mira a Venezuela, Brasil, México, Argentina, Cuba, Paraguay, todos esos países, Señor, ten misericordia, ayúdanos. Ayúdanos a seguir adorándote, ayúdanos a seguir avanzando y añade a tu iglesia lo que es el necesario. Y bendice de una manera especial a nuestro hermano Rudy Bonaparte y el elenco que está ahí, la iglesia que él dirige, su familia, los de Adonai familia, los dueños de Padre y todos los que están oyendo. Ayúdalo que ellos puedan también tener la salvación y disfrutar de esa paz inmensa que solamente usted puede dar. Y ellos puedan disfrutarla también. Padre, gracias te damos por este hermoso y bello día que usted nos ha dado. En el nombre glorioso de Jesús. Amén, amén, amén. Así que muchas gracias, mi hermano. Dios le bendiga y estamos en victoria.
1: Amén, amén, querido pastor. Como siempre, recibiendo esa palabra cada sábado a primera hora. Y que Dios pone en tu corazón y que también pone el ánimo de hacerlo, ¿eh? El hacer y que hacer, como dice la palabra, ¿verdad? Él es el que pone el hacer en nosotros y pone el motivo y pone todo. O sea, que a Él le debemos todas las cosas. Así que gracias, gracias porque podemos contar contigo.
0: Ok, siempre.
1: Bueno, el pastor Juan Santana, que cada semana pues nos acompaña aquí en el espacio y que somos bendecidos a través de la palabra de él. Doctor Ángel Medina.
2: Buen día.
1: Bienvenido.
2: Ángel, bienvenido. Bienvenido. Qué gusto tenerte por aquí, hermano. Un placer inmenso. Buen día, doctora Rudy Bonaparte, familia en los controles, todos los amigos y amigas que todos los sábados están con nosotros fielmente en este espacio Encuentro de Líderes. Tuve unas semanas un poquito ausente, pero ya de nuevo estamos de regreso para acá. Gracias a Dios, todo bien.
1: Amén, amén, amén. Nos vamos a disfrutar de las entregas que usted nos hace en cada episodio, ¿verdad? Pues la sesión y la participación en los otros temas. Un maestro del derecho, como siempre, que nos ayuda a entender todos estos temas. Porque el derecho, fíjese que no importa la profesión que usted haga, necesita del derecho. Claro, porque ahí están las reglas de convivencia, entonces es necesario siempre conocer los principios y los detalles también, pero sobre todo los principios, para vivir una vida acorde a como no hemos puesto de acuerdo, que es el gran pacto, la constitución y las leyes. Entonces, para vivir así es que es importante cuando conocemos esto. Por eso somos de opinión que las leyes tienen que ser socializadas antes y después. Socializarla antes de explicarla y luego cuando ya están aprobadas también socializarla para que todo el mundo las conozca, al margen de que como quiera nadie puede decir que no la conoce, pero cuando usted la maneja es mucho mejor.
2: Adelante. Todo negocio, toda institución tiene un departamento legal o un consultor, alguien que consultarle. Sí. Porque una empresa tiene que tener un personal, por ejemplo, de recursos humanos. Uh-huh. Diferentes términos, pero por ahí recursos humanos que se encargan, ¿verdad?, de ese departamento tienen que tener conocimiento y o consultar las leyes, ¿verdad?, laborales, ¿verdad?
1: Así es.
2: Otra institución, todas tienen que nutrirse de la información legal.
1: Así es.
2: Absolutamente.
1: Bueno, pues también tenemos que seguir nutriendo de la palabra de Dios, que nos enseña, ¿verdad? Sí, sí, y sí. Hoy entonces tenemos a Juan 20:21, dice, entonces Jesús le dijo, otra vez paz a vosotros, como me envió el Padre, así también yo os envío. Interesante este versículo que nos enseña a poder conocer la palabra de Dios, paz a vosotros. Y como me envió el Padre, así también os envío. Es el momento en que Jesús, pues resucitado, comisiona a sus discípulos, marcando pues el inicio de su misión evangelizadora. Porque él le enseñó a ellos, lo preparó, y entonces luego lo envía para que ellos...

multipliquen eso, ¿eh? Ellos puedan multiplicar los conocimientos que él le había dado. Establece la paz interior y equipara la misión de los discípulos con la suya propia y los envía al mundo. Él dice, como el Padre vio, así yo los envío a ustedes. ¿Eh? Entonces en esto hay puntos claves aquí que podemos resaltar. Dice, paz a vosotros. No es solo un saludo, sino la concesión de paz interior y la reconciliación con Dios, que fue el objetivo fundamental. Cristo venir al mundo fue para reconciliar al mundo, conciliar las personas, conciliar su creación, en este caso el ser humano con su creador, a través de la crucifixión. Jesús entonces transfiere su autoridad a sus discípulos, y así como el Padre envió a Jesús para salvar, Jesús envía a los discípulos para continuar su obra en el mundo a través de la palabra. El Jesús entonces aparece a pesar de las puertas cerradas, el miedo, demostrando que la misión continúa a pesar de las dificultades. Posiblemente los discípulos decían, ya vamos a salir, nos van a agarrar, nos van a hacer esto, nos van a hacer aquello. Bueno, pero él le daba ánimo para que, es verdad que podían tener dificultades, inclusive la mayoría murieron de forma terrible. Pero eso no fue obvio para que él pudiera, no, vamos a continuar haciéndolo. Cuando usted decide hacer algo, usted cree en algo, usted continúa. Y en este caso Jesús pues le da ánimo para que vayan a hacer la misión que él le había mandado. Y él podía hacerlo porque él tenía calidad para eso, que una de las cosas que hemos perdido, doctor Ángel, que a veces queremos mandar a otro, pero nosotros no vamos. Entonces él dice, a mí me va a poner al frente y tú no vas al frente. No, Jesús fue al frente él. Cuando, o sea, lo que ellos iban a pasar ya lo había pasado. Y todavía cuando él está hablando le faltaban cosas por pasar. Que era ser entregado y asesinado, se puede decir que un asesinato porque ellos planificaron hacerlo, fue un asesinato lo de Jesús. Entonces él iba a ser ejecutado, crucificado, y entonces pues si, las cosas que le iba a pasar, si ellos la pasaban después, él podía hablar de eso porque él todo lo hacía. Entonces es un gran líder, un gran maestro, el maestro por excelencia, porque él enseñaba con el ejemplo. Entonces él tenía calidad moral para poder decirle, vayan, porque yo también fui, gloria a Dios. Porque es muy cómodo a veces decir, mira, fulano, aquí esto, lo otro, pero no se atreven a hacerlo. No, él lo hacía, él tenía calidad para eso. Este versículo entonces es el preludio inmediato a recibir el Espíritu Santo, indicando que el envío requiere el poder divino para perdonar pecados y llevar buenas nuevas. En resumen, este 2021 es el Pentecostés del Evangelio de Juan, donde el Cristo resucitado convierte a los discípulos temerosos en apóstoles enviados. Y obviamente que sabíamos el temor que tenían. De hecho, cuando Jesús aprendido, todos se desparpajan prácticamente. Todo el mundo agarra por allí. Y Pedro, que estaba cerca, usted sabe lo que ocurrió con él, ¿verdad? Una presión grande y lo negó. Pero cuidado con alguien que quiere juzgar a Pedro. Sí, porque no es cómodo, es más fácil tú desde aquí, yo si hubiera, cuidado, eran momentos difíciles, y en la carne, por eso Jesús le dijo, cuidado Pedro, cuidado, me va a negar, antes que el gallo cante. Entonces, la situación de esto nos enseña muchas cosas, estos versículos, nos enseña que tenemos que ser humildes, nos enseña que vamos a vivir dificultades en la vida, como iban a vivir los discípulos, pero también nos enseña que Jesús estará con nosotros, como iba a estar con ellos. Él lo iba a mandar, pero el Espíritu que estaba con Jesús también iba a estar con ellos. Entonces él iba, fíjese cuando él va al huerto de Getsemaní y ora, pidiendo Padre, Padre, Padre, si es posible, pase cada copa. No es fácil, situaciones difíciles. Y entonces esto nos enseña a que en los momentos de dificultad debemos nosotros ir al Padre, ir a Jesús. Padre, tú sabes que estoy pasando por esto, tú sabes que yo soy débil, pero fortaléceme. En cualquier momento, ¿quién no ha pasado por momento duro? ¿Quién no ha pasado por momento difícil que dice, ¿qué hago ahora? Como dice, está acorralado. Sin embargo, nosotros en cualquiera de esos momentos debemos ir a Jesús para que Él ruegue al Padre por nosotros y nos envíe el Espíritu Santo, y ese Espíritu Santo nos ayude a entender qué debemos hacer en cualquier circunstancia. Y uno de los ejemplos que uno no debe olvidar es cuando está en situaciones difíciles, ¿qué haría Jesús en la circunstancia en que estoy? Y usted va a encontrar la solución. ¿Qué haría Jesús? Si usted hace lo que haría Jesús, seguro que le va a ir diferente. Ahora, si usted hace la cosa
atento al ego.

0: al orgullo, al que yo soy el más guapo, a que yo soy el maestro, entonces posiblemente también el que siembra viento, como dice el dicho común, cosecha tempestades. Entonces tenemos que confiar en él y seguir ahí. Y volviendo al tema de este de mandar a sus discípulos, Jesús sabía a lo que se iban a enfrentar los discípulos, pero hoy tenemos miles de millones de personas convertidas, que su vida han cambiado, pero fue por ese esfuerzo que Jesús hizo y el esfuerzo, ¿verdad?, que él envió a hacer a sus discípulos, porque era como una continuación de lo que él hacía. Vayan, así como el Padre me envió, así yo lo envío a ustedes. ¿Eh? Y entonces le dio esa tranquilidad, ese consuelo, esa paz para que ellos fueran a hacer esto, porque no es fácil. Eso eran tiempos difíciles. El que iba a hablar de Jesús era como decir una sentencia de muerte. ¿Eh? Era así. Y recuerden el caso de Esteban. ¿Eh? Habían personas que, ya ustedes saben, mire el caso de uno que después fue el apóstol, ¿verdad? Que el mismo Jesús lo llamó para ser apóstol. Pero inicialmente, ¿qué hacía? Perseguía a la iglesia. No es así. El mismo Pablo, cuando era Saulo. Y así como él, había cantidad de ejército y personas que estaban, que perseguían, porque la parte religiosa era fundamental en esos tiempos. Entonces, tenemos que estar pendiente que cuando usted va a hacer algo, así como pueden venir cosas buenas, también va a enfrentar cosas malas. La incertidumbre es la primera. Ellos que iban a encontrar en diferentes sitios, personas que le iban a decir, ¿qué es lo que tú estás hablando? ¿De quién tú hablas? ¿Dónde está? ¿Eh? No, pero ese hombre hasta murió. Tú me ibas a hablar de un hombre que murió. De todo eso. Y ellos tenían que estar preparados para enfrentar eso y decirle, no, mira, lo que pasa es que él vino a morir precisamente por ti. Él murió para darte vida. Acéptalo a él y tendrá vida. Para eso vino él. Así que damos gracias a Dios por mostrarnos, revelarnos esta palabra y darnos la oportunidad de poder hablarla aquí en un medio que llega a tanta gente que hoy día están escuchando esto, y esperamos que esto sirva de consuelo para aquellos que están como así afligidos, que no están solos. Cuando usted está en dificultad, como yo le digo a Kenne, y ayer lo recordaba, que yo siempre le digo a Kenne, si en la madrugada tú despiertas y sientes que debe orar, ora en ese momento. Tú tienes hijos, no sabes. Uno no sabe si el Señor está moviendo a uno a que ore en ese momento por algo. Así que Dios le bendiga mucho.
1: Excúseme que intervenga en algo que donde usté el maestro. Una expresión que usted dijo.
0: El maestro es aquel que murió en la cruz del Calvario.
1: Usted dijo, ¿se puede decir que fue un asesinato? Claro que sí. Uh-huh. Claro que fue un asesinato. Hubo primero una premeditación. Uh-huh. Premeditaron con Judas. Cuando vamos ahí, acechanza. La acechanza. Sí. ¿Dónde
0: y
1: está,
0: le pagaron por eso?
1: ¿Dónde está ubicado? En tal sitio. Cuando yo vaya, que yo le dé el beso, ese es premeditación, claro. Acechanza e imputaciones falsas. Sí. Claro que fue
0: todos los elementos.
1: Claro, un asesinato.
0: Todos los elementos.
1: Claro que sí.
0: Bueno, pues nada, pues señores, pues esperamos que este programa del día de hoy, que tiene muchos temas interesantes, porque hay noticias que son tendencias, que yo sé que nuestro querido hermano Ángel pues nos va a ayudar a entender algunas de estas cosas como de forma didáctica, ¿verdad? De forma de enseñanza para por ejemplo el caso de este joven que tuvo 30 años recluido y que luego sale, cuáles son las circunstancias, cuál es el acompañamiento que está dando la dirección de cárcel, ¿verdad? De prisión, que está hoy, que vi ahí el señor Santana, pues estaba explicando todo el procedimiento que se utiliza esto, que, oye, uno se sorprende, mire, pues se trabaja, ojalá que si lo hacen así con todo el mundo, creo que sería maravilloso. Igual que el caso del señor ahí, que habían como 80 casquillos, recogieron ahí una persona, y creo que fue un poco así, que le dieron unos tiros que le tiraron un señor ahí. Y así como esto, pues hay otras noticias que también fueron tendencia. El caso de los docentes hoy día, que se está buscando los docentes que no pasen la evaluación, pues se le va a una oportunidad y se le va a adiestrar nuevamente para que puedan, pues, en una segunda oportunidad, pues, lograrlo. Yo creo que todo eso es bueno. La capacitación continua siempre va a ser importante. Nadie lo sabe todo. Y cada vez tenemos que aprender más. O sea, uno no puede, ya yo, como me dijo alguien en una ocasión, ya yo no hago curso, ya yo estoy, cuidado.

0: Con eso, hay que seguir haciendo, por ejemplo, nosotros ahorita vamos para allá, para el ayuntamiento, un diplomado maravilloso que se ha organizado sobre asuntos laborales, con una exposición extraordinaria que hizo la magistrada Romero la semana pasada, extraordinaria, una cosa, como dice, entregada así para que uno no tenga duda de lo que está recibiendo. Entonces, hoy vamos para allá, entonces, y reiteramos a los abogados, ¿verdad?, que se animen para que vayan a recibir estas orientaciones tan importantes, conocer cómo piensa un juez importante. Fundamental, hoy más que nunca, ¿verdad? Así que vamos a ver cómo piensa la magistrada de todos estos temas interesantes. Así que doblemente salimos beneficiados porque vamos a conocer cómo son las cosas y cómo piensa ella. Interesante esa experiencia. Vamos también a estar comentando lo que tiene que ver con ese proyecto en San Juan que levantó el pueblo de San Juan y que el presidente finalmente lo ha suspendido. ¿Será verdad que se va a quedar ya definitivamente suspendido? Dicen los inversionistas que ellos van a ir al diálogo a ver qué fórmula le buscan. ¿Habrá una estrategia para esto? En todo hay estrategia, ¿eh? Después está seguro que en toda estrategia, posiblemente, presidente, suspenda eso, no hay problema, mira, vamos a suspender eso, que hay problema ahí, estoy especulando, pero son cosas que se pueden dar. O sea, el pueblo está levantado, el país entero se ha ido uniendo a esto, vamos a ver cómo arreglamos eso y después veremos, vamos a suspenderlo mientras tanto, eso es sabio. Entonces, bueno, se suspende el asunto, entonces ahora se va a discutir a ver cuáles son los beneficios y los contras y los a favor, a ver si es posible que suceda o no. Yo espero que se tomen en cuenta las orientaciones y los consejos de personas que conocen mucho de esto y que defienden el medio ambiente y que los extremos, que busquemos acercar los extremos, porque algunos dicen, no, es que no se debe explotar los yacimientos ni la riqueza de los países, y hay otros que dicen se pueden explotar, no importa lo que sea, y hay una tercera que dice vamos a explotarlo siempre y cuando los beneficios sean mayores que los daños y esos daños puedan ser compensados. Yo me inscribo en esa tercera parte. O sea, siempre que hayan controles para que no se dañen las cosas, claro, yo sé que la gente de San Juan están pensando en lo que ha pasado en Cotuí. Cotuí sigue siendo pobre, ¿entiendes? Y le sacan todo el oro y le dañan las aguas y todo, y no ha habido consecuencia. Entonces, ahí tienes razón, a pararse en dos patas, como dicen. Pero hay que esperar a ver qué. Tenemos que avanzar. Yo pienso que hay que poner las reglas y aplicarlas. No, espérate. Usted va, si esto finalmente se le da, tiene que garantizar que no se van a dañar las aguas, que si hay algún impacto dañino, hay que medirlo desde ahora. Vamos a ver el impacto ambiental, cuáles son los daños que hay, y va a ver cómo usted lo van a compensar para que esas comunidades no se queden nada más con la parte de que entregaron, pero no hay más nada. No, que sean beneficiadas. La gente de ahí se han beneficiado. Decía alguien el día pasado que si los beneficios de ahí, e inclusive lo mismo de Cotuí, si esos beneficios de Cotuí se distribuyeran adecuadamente, en Cotuí no hubiera un pobre. Lo que pasa es que eso no es de Cotuí, eso está en Cotuí, pero no es de Cotuí, es del país. Igual que eso de San Juan, hay que entender que eso es del país, porque si así fuera, entonces hay provincias que no producen nada y entonces tú vas a que se mueran. No. Así no que funciona. O sea, las provincias que tal vez no producen tienen que ser beneficiadas de aquellas que producen. Así que funciona una y otra. Entonces, pues nada, vamos a esperar cuáles son las discusiones que hay que hacer para esto y qué va a pasar finalmente. También vamos a comentarle un incendio que Manhattan dejó sin vida a dos dominicanas. Y vamos a comentar esta noticia. El turismo dominicano que sigue avanzando, vamos a estar comentando esto. Hay un virus ahora por ahí, que bueno, también tocaremos eso con uno de los facultativos que nos acompañan aquí, ¿verdad? Médicos, van a estar por aquí en algún momento, entonces, bueno, pues también comentaremos eso. Así que hay muchas noticias interesantes para este día, así que no se mueva de ahí, ¿verdad, familia? Permanezca ahí en la 103 para que a través del Encuentro de Líderes te puedas enterar de todas estas informaciones y además de enterarte de que existen, pues, desmenuzarla un poquito, ¿verdad? Para ver si la digerimos. Buen día.
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0: Buen día, buen día. Familia, ¿todo bien? Gracias a Dios. Bueno, pues vamos a ver cómo está el tiempo, porque usted sabe que es importante, ¿verdad?
1: Sí, ¿qué nos tiene por ahí, San Pedro? ¿Eh? Bueno, San Pedro de Macorís, las condiciones actuales son soleado, mucho sol. Mucho sol hoy, y con una temperatura de 25 grados Celsius y sensación térmica de 27 grados Celsius. Para el resto del día, hoy sábado 9 de mayo del 2026, se espera un cielo mayormente soleado con una temperatura máxima de 32 y 23 y una mínima de 23 grados Celsius y un 25% de probabilidad de lluvia durante el día, pero generalmente soleado. De manera que hay que salir con el paraguas, pero para el sol.
0: Sí.
1: Un paraguas para el agua y otro paraguas para el sol. para el sol.
0: Ay, okay.
1: No con el paraguas, no. Okay. Con el parasol. Hay que salir.
0: Hoy. Ah, no, interesante, interesante. Bueno, también tenemos las internacionales, que gracias a Dios, pues la gente está pendiente cada día, porque la hacemos también en la mañana 103. Está pendiente a estas efemérides. Que nos ayuda a entender cuántas cosas la gente resaltan, ¿eh? a través de los días. Bueno, pues hoy es Día Mundial de las Aves Migratorias. Muy, muy importante esto. Aves que van a veces kilómetros y kilómetros, a veces cientos de kilómetros de un sitio a otro para poner sus huevos y esas cuestiones. Sí, para su cría, esas cosas. Pero lejos van. Uno no se imagina que un animal tan pequeño, ¿eh?, como un ave, pueda aletear tanto. ¿Cuánto aleteo tiene que dar para ir de un continente a otro, prácticamente de un país a otro, ¿eh? Y van, debe ser de un sitio a otro, largo, largo, para poner su huevo. Bueno, pues también, también tenemos Día de Europa. Día de Europa. Día Mundial del Comercio Justo. Qué importante el comercio justo. También Día Mundial de los Calcetines Perdidos. Ay, los calcetines perdidos. Eso sí es un lío. Eso sí es un lío, los calcetines perdidos. Mire, ¿usted sabe por qué es un lío? Porque, mira, ¿y dónde están las medias?
1: Bueno, eso es lo que más se pierde.
0: Wow, un regalo que he recibido bonito hoy. Gracias por ese regalo, mi hermano Ney. Mire, el calcetines, eso, mire, cosas que a veces, o sea, que se han dado las discusiones en las casas con esto. Tú nunca encuentras la media. ¿Usted oye esa expresión?
1: Se pone una de una y otra de otra.
0: Ay.
1: Y después, mira, después lo en la calle que no se da cuenta.
0: Oye, yo me voy a poner una. O sea, tú vas a salir así con un media diferente, pero es que no tengo.
1: Pero está de moda ya eso.
0: Está de moda.
1: Era antes que, ay, mira, tiene una media azul y otra roja.
0: Sí, pero
1: ahora no.
0: Gente
1: no,
0: de la edad,
1: está de moda.
0: Gente de la edad de nosotros de que
1: no,
0: salir con
1: una no, porque media la moda viene así. Así que se impone la moda. Alguien se equivocó, fue.
0: Sí.
1: Y se puso una roja y una verde, ¿verdad?
0: Sí.
1: Y salió y no se dio cuenta. Entonces, cuando estaba en la calle, le dijeron, mira, venga, acá. Eso, no, eso es lo que está de moda, pero mentira, porque sí.
0: Pero usted
1: ya,
0: sabe,
1: se pegó eso.
0: Sí, pero yo no lo veo a usted con una media azul y otra roja.
1: Si me equivoco.
2: O si no es algo típico de la persona de su edad.
0: Hay que entender eso, ¿verdad que sí?
1: Y bueno, más si no tengo los lentes, pues. Entonces.
0: Ay. Bueno, pues día del cómic gratis también. Son las efemérides que tenemos para este día. Y quiero resaltar el tema de las aves migratorias, que ayudan mucho. Estas aves, calcule usted que ese hábitat donde ellas van a poner su huevo desaparezca. Después de estar tanto aleteo, es un lío. ¿Eh? O que sean perturbadas. Sí, porque también sabes que los cazadores, que esto, que lo otro, es un lío eso. Bueno, pues este efeméride tiene su importancia. Y se celebra cada año en mayo y en octubre, coincidiendo con las dos grandes migraciones de aves en el mundo. Esas son dos grandes migraciones. Tanto en mayo como en octubre se dan estas migraciones. Así que esas son dos veces. En el 2026, ya ustedes saben que recae sobre el 9 de mayo, y el 10 de octubre también se va a celebrar esta efeméride. Así que las aves, el lema para este día, porque hay un tema o lema para cada año. Cada ave cuenta, tus observaciones importan. cada ave cuenta, tus observaciones importan. Esa es la, y la campaña del 2026 pone de relieve por los esfuerzos impulsados por la gente esenciales para la conservación de las aves y la investigación científica, y celebra cómo las personas, las comunidades y las organizaciones de todo el mundo pues están ayudando a construir la base de conocimiento para conservar mejor las aves migratorias más allá de las fronteras. Día Mundial de las Aves Migratorias. Importante esto, ¿eh? ¿Dónde viene esto? Bueno, desde el 2018 se unieron las dos grandes campañas que existían para proteger a las aves migratorias. Y entonces a partir de ahí, pues ambas pues hacen esfuerzo para que se haga esto. Las aves migratorias desempeñan un papel de vital importancia en el medio ambiente. Gracias a su existencia en el planeta se puede lograr un perfecto equilibrio y así evitar la propagación de plagas que afectan la salud de los seres humanos. Las distintas actividades diarias realizadas por el hombre han causado un desequilibrio o alteración en un alto porcentaje, vamos a decir, de los ecosistemas marinos y terrestres en todo el mundo. Práctica constante como la caza, como había dicho anteriormente, la deforestación o la ganadería, la agricultura masiva, todo esto han destruido gran parte de donde van las aves a poner sus huevos, y entonces la desaparición de la flora y fauna en esos lugares. Extensas áreas destruidas por la contaminación con desechos tóxicos.

0: han causado también que las aves migratorias vayan desapareciendo de forma paulatina. ¿Por qué? Porque van a un sitio, entonces luego solo deforestan, ya no pueden ir. Desastre. Fíjese que nosotros en tiempo de pandemia, yo llegué a ver pajaritos que no veía de muchachito. O sea, ahí en el patio. ¿Verdad que sí? Porque llegó un momento que no se veían, pero entonces fue como que al nadie está cazando ni perturbando, pues entonces ellos volvieron otra vez. O sea, que eso significa que el hombre es uno de los seres que más daño le hace a veces al ecosistema. ¿Por qué? Porque, por ejemplo, un león se come algo porque tiene hambre, pero el hombre lo hace para ponerle en la sala la cabeza de ese animal, o para decir maté tanto, ni siquiera se lo come.
1: No, y el león forma parte de un control.
0: De un control.
1: Realmente hace lo necesario para mantener ese control.
0: Ese control, así es, porque si no hubiera una cantidad grandísima.
1: Exactamente.
0: Sí. Bueno, pues muchas especies de aves en todo el mundo corren el riesgo de extinguirse. Podemos ver con preocupación como un gran número de ellas desaparecen anualmente, y esto es un grave peligro para el equilibrio, como tú mencionabas, ecológico del planeta. Entonces hay que, en ese sentido, pues resulta esencial el cuidado, la protección, la preservación de todas estas especies, si los seres humanos desean continuar disfrutando la vida tal como la conocemos hasta ahora. Y yo siempre digo que hasta ahora lo que tenemos es el planeta Tierra, cuidémonos. El planeta Tierra que tenemos, no tenemos otro, todo lo otro es bla, bla, bla, hasta ahora. Entonces, todo lo que se ha demostrado es que no podemos vivir en otro sitio. Entonces, tenemos que cuidar mucho lo que tenemos. En este día tan especial, pues se anima a toda la población mundial a difundir una campaña de apoyo a las aves migratorias para que sigan desarrollándose. Decía también que hay otras efemérides para este día.
2: ¿Me permite agregar algo?
0: Adelante, adelante.
2: Para ese mismo tema.
0: Sí, sí.
2: Sí, sí. El charrán ártico. El charrán ártico es un ave que tiene la migración más larga registrada en cualquier animal del planeta. A propósito de lo que usted estaba diciendo. Sí. Su trayecto viaja desde un área de reproducción, ahí que se reproducen, en el Ártico, hasta la costa de Antártida y viceversa. Debido a que no vuela en línea recta para aprovechar la corriente del viento, puede recorrer hasta 71.000 a 80.000 kilómetros al año.
0: ¿Usted sabe lo que es?
2: Eso significa que al vivir
0: millones de aleteos,
2: aproximadamente vivir 30 años, esos 30 años equivale a ir a la luna 3 veces y volver.
0: Un animalito, ¿eh? Oye. Sí. Eso es así, pero eso decía que son cientos de kilómetros que muchas veces van, porque fíjate que donde van a reproducirse, ellos van una vez al año, ¿entiendes? O dos veces al año, entonces tienen y regresan otra vez.
2: 71.000 no es fácil. 80.000 kilómetros al año.
0: Sí. Bueno, pues eso es perseverancia. Bueno, el segundo sábado del mes de mayo se celebra también el Día Mundial del Comercio Justo, para concienciar a la población pública acerca de las desigualdades económicas impuestas por el sistema económico y comercial a los pequeños productores y comerciantes que procuran un precio justo para su producto. Hoy más que nunca hace falta equilibrio en esto del comercio justo, porque nuestra agricultura se ve diezmada muchas veces. Precisamente por esto, porque los pequeños productores no pueden competir con los grandes, y entonces no tienen forma como tienen forma de competir, entonces tienden al fracaso, y si no, tienen que dar las cosas como se pueda, mientras que el grande entonces aprovecha. Por eso muchos productores hoy día también están importando, y han decidido, en vez de estar sembrando, se ponen a importar. Pero eso, ¿qué pasa? Va a llegar un momento en que cuando se están estas crisis, como de ahora en estos días con las guerras y estas cuestiones, ahí entonces han abandonado la agricultura y de allá no pueden venir. ¿Y ahora qué comemos? O sea, la agricultura, el equilibrio es importante. Hay que tratar de siempre incentivar para que la agricultura siga creciendo, aunque se importen, porque hay que importar, ciertamente, porque hay productos que nosotros no lo producimos. Pero lo que nosotros producimos, si podemos incentivarlo para que el productor criollo pueda seguir haciendo el trabajo adecuado, siempre será una salida buena. Porque cuando hay circunstancias difíciles.
1: Sin embargo,
0: buen día, Ney Muñoz La Jara.
1: Buenos días,
0: el hombre de Matacaliche.
1: De Guasa.
0: De Guasa y otra zona más por ahí.

0: Dominicana y hoy está completamente cerrado, sobre todo en San Pedro de Macorís, que fue Inespre. Sí. Inespre fue una idea excelente. ¿Por qué? Porque ponía al pequeño productor a vender directo. Directo, entonces no utilizaba el intermediario, iba más barato al pueblo y el productor tenía mejores beneficios. Eso, lamentablemente, esa política ha sido cerrada. Y yo creo que eso es un tema que los políticos o el pueblo deben de ponerlo en la agenda política.
1: Así es, Ney. Bueno, pues definitivamente creo que este es un tema que hay que seguir abordando, el asunto del comercio justo, porque fíjese cómo se ha encarecido muchos productos. Para nadie es un secreto que el gobierno está haciendo muchos esfuerzos para tratar de ayudar a través de los incentivos,
0: orientación técnica, claro, que claro. También se tenía en tiempos anteriores, la orientación técnica.
1: Así
0: de,
1: es, que es muy de agricultura.
0: Mira, yo tengo una finca de mango y yo prefiero que se pierdan antes que coger el proceso de tumbarlo y venderlo. Dice, yo prefiero que se pierdan miles y miles de mangos, que se caigan. Es decir, me sale más barato dejar que se caiga, dejar que se pierda, que tú ponerte a producirlo. Eso es completamente penoso.
2: Sí, sí.
0: Así es. Ahí sí. Ahora, si tú quieres, yo te lo regalo esta producción.
2: Ay, bueno.
0: Para que tú vayas, lo tumbes y vete con un camión.
2: No, realmente, en serio. Yo voy a ir con mi camión, sí. Pero me llama poderosamente la atención.
0: Uh-huh.
2: Eso que usted acaba de decir, porque
0: así es.
2: ¿Cómo es posible si tengo ya la materia prima,
0: uh-huh,
2: que son las matas que están produciendo?
0: Sí.
2: Tengo la materia prima.
0: Uh-huh.
1: Lo que pasa es que a él le cuesta más recoger esos mangos y llevarlo al mercado que lo que le van a pagar.
0: Así es. Así es.
1: Es un asunto de costo y de costo. Ah, y
0: para que sepa, pero yo te estoy hablando de mango de primera, ¿eh?
1: Sí.
0: Mango comercial.
1: Y yo
0: mango
1: el testimonio que es así.
0: Entonces, tú no, mira, además de eso, el mango, como todos los frutos, la piña, el mango necesita un tratamiento previo contra un sinnúmero de parásitos. Entonces, tú necesitas prácticamente ser empresario, porque ese producto tú tienes que mandárselo allá arriba. Entonces, ese proceso...
2: O sea, tiene que ser una producción bastante...
0: No importa, porque por allá...
2: ¿Tiene beneficio?
0: No. Yo creo que hay un problema de mercado. Hay un asunto de mercado donde realmente las autoridades no te brindan esas facilidades, porque allá hay también productores que tienen cientos de tareas, mil tareas de siembra de mango, y tienen que hacer lo mismo en un momento determinado.
2: O sea que si el Estado te proporciona entonces algún tipo de...
0: Claro, ayuda. Para exportación, por ejemplo, no, porque a nivel de exportación y la orientación y las facilidades, pues entonces yo creo que la producción de mango y otro producto, un sinnúmero de productos que tienen la misma suerte en ese sentido, no tienen la orientación de agricultura, no hay una coordinación entre agricultura y los agricultores. Por ejemplo, tú dices, vamos, la fiebre de la siembra de la chinola. Todo el mundo siembra chinola, entonces a la hora de la producción la chinola baja por la abundancia de chinola. No tiene una orientación agricultura de decirte, bueno, nosotros queremos que tú siembres chinola, que siembres mango, que siembres piña, y garantizarte el mercado, porque cuando no hay garantía de mercado.
1: Y sobre todo la planificación de la producción, o sea, ¿qué cantidad es la que podemos autoexportar? ¿Qué cantidad es la que podemos consumir? Cuando pasamos de ahí se cae el precio.
0: Sí, pero tú no tienes ningún, el productor dominicano, sobre todo el productor de San Pedro de Macorís, de la región este, de aquí de esta
1: parte. Cuidado, Ney, cuidado con tú querer atacar a tus vecinos. Cuidado,
0: porque yo conozco otra provincia donde tú ves lo que es el cooperativismo, que es un
1: aquí proyecto. No tenemos cooperativa.
0: Aquí tenemos, si hay pocas, pero tú vas a Monteplata, por ejemplo. Y tú ves, muchas cooperativas, y tú ves centro de acopio, por ejemplo, centro de acopio de leche para la producción. Mira lo que está pasando.
1: Que los pequeños productores no tienen que hacer la inversión porque se lo hacen entre todos.
0: Pero yo te voy a decir algo.
2: La pregunta, que si esos pequeños o medianos productores, ¿verdad? no están asociados para llegar hasta el Estado y procurar las ayudas necesarias, ¿no?
0: No, porque eso es motivado por agricultura. Eso tú tienes que tener

0: la motivación de agricultura precisamente para eso. Fíjate lo
1: Perdón, Federico dijo en una ocasión que él quería para un tractor de eso, que él se supone que existe, sí. Pero le domina brega, no,
0: imposible. O sea, eso
1: para
0: realmente...
1: romper la tierra para él pues, sembrar y
0: eso eran facilidades que se tenían en tiempos pasados, sí. Donde agricultura te facilitaba,
1: claro.
0: te facilitaba el tractor para romper, te daba orientación técnica, te daban la semilla y realmente el campesino podía hacer eso. Mira una situación que se está dando ahora mismo en San Pedro de Macorís. Mira, aquí hay uno de los institutos, de los laboratorios más completos que tiene América Latina para la reproducción de ganado. Ahí hay animales que cuestan 10 hasta 20 mil dólares un toro. Sí. Y con una inseminación artificial que cuesta 400 pesos para que el ganadero de la región este específicamente pueda mejorar su ganado, ya está en abandono. Y ya hay un proyecto para llevárselo de aquí frente ahí a Playa Romana, que está ahí completamente en abandono. Déjame decir que hay como director una persona que es una estrella, es una persona que es el esposo de la senadora Araceli Villanueva, y es una persona muy preocupada por esa situación y con un grandísimo conocimiento. Mírate, de lo que
1: tú
0: está
1: te
0: haciendo.
1: ¿Puedes mover un poquito para acá, por favor? Sí,
0: entonces,
1: un poquito más para entonces
0: eso es algo que estamos a punto de perder. Eso está
1: más, entra más.
0: Eso está completamente.
1: No,
0: no, porque imagínate, magistrado.
1: Ahí.
0: Ya, un hombre peligroso.
1: Ahí está bien.
0: Oye, mira, entonces eso es algo que estamos nosotros a punto de perder. Uno de los mejores laboratorios de América Latina.
1: Sí.
0: En cuanto a la mejora de lo que es la ganadería aquí en San Pedro de Macorís, lamentablemente estamos a punto de perderla.
1: Bueno, hay que seguir haciendo esfuerzo, ¿verdad? Para tratar de conseguir que podamos pues mejorar todo lo que tiene que ver con agricultura, porque como yo decía, que a veces se apuesta, e inclusive personas que apoyan partidos políticos en un momento determinado es para conseguir después contratos para hacer importaciones, para que le den el beneficio de importar, ¿verdad?
0: Sí.
1: Entonces, todo esto en detrimento de los productores. Y repito, yo creo en el equilibrio. Hay cosas, sí, que hay que importar. Inclusive hay momentos en que los productores no tienen suficiente y hay que autorizar que se importen. Pero así, autorizarlo porque voció en mi partido, porque hizo campaña, porque hizo aquello, otro, yo creo que eso es dañino.
0: Pero tú sabes las islas que hay cercanas por aquí que no producen absolutamente nada. Uh-huh. Incluso el mismo Venezuela, en un momento determinado, hubo una negociación que se hizo como habichuela por petróleo, en ese sentido. Entonces, esas islas que están alrededor nuestro, incluyendo Puerto Rico, son islas que tienen poca producción y tienen, nosotros en realidad tenemos un mercado, señores, voluntad política con relación, sí, a lo que es la producción, porque es como dijo los técnicos israelíes que estuvieron visitándonos. Dijeron que las peores tierras de la República Dominicana son mejores que las mejores tierras de Israel. O sea, que Israel es la universidad de la agricultura en todo el sentido de la tecnología en su máxima expresión.
1: Hay que agarrar tecnología.
0: Exacto, hay que agarrar tecnología.
1: Aquí lo demostramos con los melones, ¿tú te acuerdas una vez?
0: Claro, o sea que, claro.
1: Y nosotros, por ejemplo, yo vi un caso en estos días donde en el desierto, están trabajando para ponerle, o sea, hicieron una prueba, lo hicieron a nivel de tecnología primero para luego entonces ver qué dicen los estudios en la ciencia, y entonces planteaban ponerle paneles solares a todo, prácticamente gran parte del desierto, ¿sabes? Que eso es caliente, eso podía darle energía, ya tú sabes, a todo. Sin embargo, eso va a crear algún tipo de situación en la atmósfera también. Entonces se está revisando, sí, todo esto, pero ¿qué es lo que hay con esto? Que se le busca salida. Y que me recordaba en estos días un proyecto que yo también lo había visto, donde empezaron a criar, o sea, a través de estos paneles solares, debajo de ellos se criaban, ¿cómo se llama esto? Estos animalitos, ¿cómo se llama? Que corren mucho, ¿cómo se llama?
2: Conejo,
1: sí. Conejo. Bueno, y entonces con el estiércol del conejo también eso sí, ayudaba a frenar a la tierra.
0: Claro,
1: el caso es que era una

0: puso un proyecto, ese está funcionando, ese está funcionando. Y ese señor, esa tierra no daban para nada. Esa tierra era seca totalmente. Sin embargo, al tiempo empezó eso a ser frondoso. Es un proyecto que existe, ¿eh? Entonces, lo que quiero decir con esto es que si hacemos el esfuerzo, utilizando la ciencia, haciendo las inversiones correspondientes, focalizando dónde se necesita intervenir, yo creo que podemos echar hacia adelante. Aquí hay mucha tierra que no se está, que no está produciendo, aquí hay mucha tierra
1: baldía. Un pueblo agrícola completamente. Sí, sí. Mira, eso hizo Irlanda, que convirtió y salió de una crisis económica terrible. Uh-huh. Cuando tecnificó la agricultura completamente, se crearon universidades, centros de investigaciones. Por eso yo siempre hemos hecho la propuesta de hacer un instituto técnico agropecuario. Hay un problema ahora triste en el campo, muy triste. ¿Cuál es ese problema? Que el campesino no sabe sembrar. Oye, tú sales, un joven sale de la escuela rural y no sabe lo que es un compost, no sabe lo que es una deshidratación con solar, una cosa completamente simple de alimentos que pueden durar hasta 2, 3, 4, 5 años. No conoce esas técnicas y yo creo que vamos a tener un futuro incierto en cuanto a lo que es el campo en ese sentido, porque la educación se limita a una educación ordinaria, una educación normal, no una educación como dicen, sostenida en ese sentido, correspondiente al joven que vive en el campo. Porque un joven que sale de un bachillerato del campo tiene que ser técnico en agricultura, por lo menos, tiene que saber inyectar.
0: Mira este ejemplo que yo.
1: Vacunar un becerro.
0: Este ejemplo yo lo ponía en estos días en la mañana, ¿cierto? Y quiero también traerlo aquí, el caso de los Países Bajos. Sí. Son una potencia mundial. Mm. Una potencia mundial, o sea, son un paisito, ¿eh? Mm. Pero es una potencia mundial, es el segundo o tercer exportador de productos agrícolas a nivel global. ¿Estás viendo eso? Ah, pero ¿qué pasa? Solamente superado por Estados Unidos. Ahora, ellos utilizan, hay un liderazgo en exportación de flores, plantas ornamentales, tomates, cebollas. O sea, ellos saben qué van a sembrar. Pero además de eso, hay innovación tecnológica, utilizan invernaderos, pero de última generación, agricultura de precisión. O sea, hay una serie de cosas que son que salen de la universidad, de estudios de la universidad, y ellos la aplican allá, ¿eh? Estamos hablando de eficiencia. El país genera el 6% de los alimentos de la Unión Europea. El 6%, ese paisito. Entonces, yo creo que esos son los ejemplos que nosotros tenemos que buscar aquí y tratar de ver cómo esa experiencia, cómo podemos replicarla con los cambios que sean necesarios en nuestro país. Yo creo que por ahí tenemos que caminar. Si a ellos les ha dado buen resultado, ¿por qué nosotros no nos puede dar buen resultado? Yo recuerdo una vez que hubo una fiebre de invernadero aquí. Hubo un gobierno determinado. Sí. Entonces, y dice, no, que inversiones, que esto, que lo otro. Después todo eso se fue yo no sé a dónde. Pero hubo esa vez ese intento. De ahí salió el asunto de la pitaja y hay una serie de cosas que empezaron la gente a producir, ¿verdad? Pero
1: alternativo. Porque realmente la pitaja requiere de un terreno mucho, mucho, mucho más amplio,
0: claro,
1: que el asunto del invernadero, sí. Porque realmente en poco terreno tú sembras grandes, sí, cantidades de productos. Esa es la tecnología y, claro, esa es la idea. Tú sabes, esa es la idea, realmente. Lo triste del caso.
0: El invernadero, juega un papel importante en la eficiencia para que tú, en, claro, poco terreno, tú, sí, puedas hacer una buena producción.
1: A mayor calidad. Exactamente.
0: Exacto, con mayor calidad.
1: Siempre con los reglamentos, los estándares establecidos para que no te pase en insecticida y ese tipo de cosas.
0: Una de las cosas que daña, Ney, lamentablemente, es el seguimiento. Las cosas a veces es muy bonita, pero entonces aquí, estos países. A veces tenemos la situación de políticos que hacen la cosa para ganarse unos cuartos nada más. Y al final después todo se cae. Y entonces no le damos el seguimiento. Y tú sabes que si no le damos seguimiento, tú sabes lo que hace la gente. Aquí imitamos, aquí lo que nos gusta imitar rápidamente y las imitaciones no son malas. Pero cuando son sin planificación se complica todo. Por ejemplo, tú mencionaste ahorita la chinola. Sí. Vamos a hacer chinola, todo el mundo sembrando chinola. Sí. ¿Qué tú crees que pasó? HL. Sí. ¿Entiendes? Entonces tiene que haber una planificación.
1: Tiene para que haber una planificación, eso. Pero claro, esa planificación es agricultura, que, claro, tiene que establecerla. Como eje central.
0: Política pública. No puede ser el que fulano. Ah, no, porque fulano sembró y fulano. No, sembró. Usted lo dejó que sembrara.
1: Sí.
0: Usted como agricultor.

0: Cultura, poner las reglas. Espérate, mira, aquí el nivel que nosotros tenemos, lo que yo te garantizo que tú puedes, que vamos a poner un contenedor que tú lo puedes enviar, es hasta tal cantidad. Si tú te pasas. Y
1: con estos estándares, ellos también establecen de los estándares, incluso de los insecticidas, sí, y todo ese tipo de cosas ahí.
0: Porque mira, el tema orgánico tiene
1: un mercado. Lo lamentable del caso es, Rudy, es que aquí hay unos técnicos extraordinarios que saben todo eso.
0: Sí.
1: Oye, saben todo eso de más. Lo que pasa es lo que tú dijiste ahorita, hay políticos que tienen su dinero con la importación. Entonces dice, no le conviene que haya una digo yo, que eso podría ser uno de los casos.
0: Uno de ellos.
1: Lo otro, yo entiendo que uno de los grandes problemas políticos que nosotros tenemos es la educación cívica. La educación cívica que te permite, cuando tú estás en una función, realmente desempeñarla con el objetivo de poder satisfacer las necesidades de tu pueblo, lograr la felicidad en ese sentido, y no desamparar a la gente del campo, a los discapacitados, sino hacer como un master plan. Yo creo que las comunidades deben de exigir de forma pública ese master plan. Un master plan que nos puede dar.
0: Es que mientras estén los enganches no existe el master plan. Porque aquí tú sabes que los enganches son. El individuo, el tipo que es productor, ¿verdad? Ajá, pero hay un tipo que es político que dice: a él es que le dan el contrato, a él es que le dan tal cosa. Y entonces él es el jefe de todo. Él no sabe nada de agricultura, ni le importa eso tampoco. Porque no, el que es productor, ese le importa, ese está pendiente al aguacatico, ese está pendiente a cada cosita de eso, porque él vive eso, él tiene vocación de eso. Pero el que no es eso, que se enganchó, porque lo que quiere buscar cuarto, ese no le importa lo que pasa, ese lo que quiere buscar el dinero y después fuera y lo tire más y lo tire más.
1: Pero fíjate, cada ayuntamiento, porque te voy a decir algo, hay que reconocer que de una forma u otra, ya sea por presiones internacionales, nos van poniendo en la carretera, ¿verdad?, de la institucionalidad. Ya no es como antes. Por ejemplo, el asunto de la administración pública, que puede medirse, no sale un dinero sin tú tener conocimiento dónde salió ese dinero. Es decir, hay constancia de eso, ¿eh?
0: Ni a dónde va.
1: Ni a dónde va. Entonces, cada ayuntamiento tiene un
0: por eso que hay tantos casos de corrupción, mira, porque ya se sabe dónde va.
1: Cada, sí.
0: Pero se sabe después.
1: Pero oye, cada ayuntamiento.
0: Lo que hay que saber es antes, ¿no? Sabes, lo que tenemos que saber es antes para que no pase esa corrupción, ¿tú entiendes?
1: Tú sabes que cada ayuntamiento, cada año, tiene un plan de desarrollo.
0: Sí,
1: y nosotros,
0: un plan municipal,
1: y nosotros no tenemos conocimiento de ese plan. Y eso hace que como ciudadanos quizás no exijamos que ese plan se lleve a cabo. Y con el conocimiento de ese plan de cada 4 años, por ejemplo, de desarrollo, hay un equipo de desarrollo interesante aquí. Lo que pasa es que se mantienen completamente como.
0: Tú sabes que también hay un plan provincial de desarrollo.
1: Hay un plan provincial. Yo he formado parte de ese plan provincial, por eso que te lo estoy diciendo. Sí. Con un conocimiento extraordinario, señores, de un proyecto de provincia para desarrollarlo.
0: ¿Tú sabes cómo se llevan a cabo? Que primero no se reúnen. Y después un día se reúnen y bla, bla, bla, y se acabó. Y se van a un hotel. Eso no puede ser. Y cuando llegue el momento de presentar el asunto al presupuesto, nunca están los papeles en mano. No se lleva a nadie. Después decimos, no pusieron nada en el presupuesto. ¿Cómo te lo van a poner si tú no planificas? Tú tienes que tener eso ahí a mano. ¿Para qué? Para que se discutan las cosas y que sean viables. Y llevar las dos cosas. Y dice, mira, aquí podemos hacer esto y lo podemos hacer de esto y de esta manera. ¿Tú crees que va a fallar eso? Cuando tú llevas así. Ahora, ¿tú sabes cuando falla? Cuando tú dices, mira, yo quiero hacer una casa ahí al lado del parque. Ajá, ¿y cómo tú vas a hacer una casa al lado del parque? ¿Cómo? ¿Pero a dónde? ¿De qué lado? ¿En la calle? ¿Arriba? ¿Dónde? Ah, no, yo quiero hacer una casa al lado del parque porque vamos a comprar tal cosa. Y, ¿te entiendes? O sea, tú le pones cómo lo va a hacer.
1: Sí.
0: Entonces es diferente. Entonces, cuando tú llevas un proyecto semi-armado y lo discutes, es más fácil que te lo aprueben. Ahora, cuando tú lo que lleves algo como que te soñaste ayer o que alguien vino y te lo secretió, eso no funciona así. Por eso habla de planificación, o sea, con todos los parámetros correspondientes de dónde van a salir los recursos y cuáles van a ser los beneficios. Y usted verá que va a funcionar.
1: Sí, a mí me gustaría que tú invitaras a una persona, una estrella en cuanto a eso, una de las personas que ha planificado esa situación. Máximo Mercedes.
0: Amigo mío, que, mi hermano. Máximo es mi hermano.
1: Oye, una estrella.
0: En la universidad muchos años.
1: Sí, con un gran conocimiento y una persona importante en eso.
0: Entonces,
1: que yo.
0: Entonces yo no lo voy a invitar, no. Tú lo vas a invitar.
1: Bueno.
0: Señores, nos vamos a...

0: pausa, ¿verdad, familia? Y entonces de regreso venimos porque tenemos, son cantidad de todas estas noticias que fueron tendencia, no las pudimos dejar de tocar. Así que de regreso vamos a tocar todo lo que ha sido tendencia esta semana, que son las noticias que a todo el mundo le interesa. Entonces vamos a entrar ahí en detalle en todas estas informaciones, algunas jurídicas, sociales, económicas, etcétera. Entonces vamos a tocarla a regreso. Adelante, familia.
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0: Buen día, buen día. 8:34. 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
0: No, pues como tú eres de tantos sitios.
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0: Porque mira, a Ángel le regaló una producción.
1: Una producción musical.
0: Musical. Yeah. Sí. Y Pepecito siempre
1: está. Porque es polifacético.
0: Sí. 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
0: Así es. 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
1: Sí. Nos vamos con Kendry para allá, para el campo.
0: Ah,
1: él
0: sí.
1: me debe un chivo.
0: Ah, no me digas.
1: Vamos a aprovechar ahí. Porque...
0: Ah, no, pues mire, vamos a hablar con Kendry. Kendry, mire.
1: Sí, no, mi hermano.
0: Fui mi alumno. Lo quiero mucho a Kendry, el muchacho muy trabajador. Muy trabajador.
1: Sí.
0: 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No, yo voy.
1: A mirar,
0: y el cuerpo como que no varía, como que no cambia. 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Familia. Bueno, pues...
1: Mira, ahora antes de comenzar, sí. Josué Cisneros Santana, que dice, todos los sábados estoy aquí esperando y no me manda un saludo, salúdame a Rudo.
0: Saludo. No,

0: Sí, no, no, tu canchanchan.
1: Canchanchan, sí, pero sí, me tiran sí, por acá, mira. Sí. Te estoy escuchando y Rudy no me manda saludos.
0: Y debo decirte que le agradezco a Dios porque él siempre me ha dado un trato afable, ese saludo con respeto y toda cosa, siempre a Josué. Sí.
1: Saludos, mi hermano.
0: Saludos. Mire, vamos a entrar entonces en las noticias que son tendencia. Fueron tendencia, ¿verdad?, en esta semana, y que hay que ponerle su puntito, y cada uno de nosotros pues trataremos de dar nuestra impresión sobre estos temas. Una de las que más sonaron está la de Mario Redondo Llenas. Tuvo 30 años, de las pocas personas que han durado sus 30 años, como dice, completo ahí, ese uno de ellos. En esos 30 años, él al salir dijo que él estudió Derecho, estudió otra carrera más, él se capacitó, inclusive ayudó a otros internos en lo que el adiestramiento y esas cosas. O sea, él se formó, se pensó varias opiniones al final de su salida, dijeron especialistas y personas en sentido general. A un señor le preguntaron que si él te cree que está bien ya con eso, y un señor le contestó: debe meterle 3 o 4 años más, le contestaba ese señor. Pero adicional a esto, hubieron opiniones diversas. Uno decía que no debería salir más. Otro decía: oye, eso es mucho tiempo, porque ya ese hombre ya con 49 años, o sea, toda su vida la dedicó ahí. Y, en fin, yo quisiera que la opinión de ustedes con relación a esto. Y yo sé que el director de prisiones, pues, él dijo que a esa persona se da un acompañamiento que se le da después, que antes de salir, cuando ya se sabe que va a salir, pues hay un acompañamiento, pero en el transcurso de el sistema penitenciario, pues le de alguna manera está observando el comportamiento y de cada uno de los internos, y algunos, y entonces lo trata de que ellos se puedan hacer carreras, que se puedan preparar para cuando termine su periodo allá, pues puedan reinsertarse, decía Santana. Y me parece que eso hay que seguir incentivando, hay que seguir trabajando en eso, porque qué bueno que puedan entrar, porque si no sería una pena de muerte. Si la gente no puede entrar otra vez, si el que va a la cárcel tiene que sale peor, o si el que va a la cárcel cuando sale no puede reinsertarse, entonces no hemos logrado nada. Entonces, por favor.
2: Yo quería, antes de porque son 30 años y hay muchas personas que tienen 30. 20, 25, 20, que no habían nacido
0: sí.
2: Cuando ocurrió eso, o sea que hay muchas personas que no saben, están escuchando esta situación de esta persona que cumplió 30 años, sí. Pero no saben qué fue lo que pasó. Brevemente, sí, mira.
0: Esa es la idea, sí, es la idea, sí. Para que salga ahora.
2: Sí, sí, José Rafael Llenas Aybar, esto ocurrió en mayo de 1996. Es uno de los procesos judiciales más emblemáticos y conmovedores de la historia penal de la República Dominicana, no solo por su naturaleza del crimen, sino por las implicaciones sociales, sí. Y la reforma que impulsó esto, el crimen. Un niño de 12 años desapareció el 3 de mayo de 1996. Su cuerpo fue hallado al día siguiente en el arroyo Lebrón, en el municipio de Pedro Brán, con 34 puñaladas. Las investigaciones revelaron que el autor fue precisamente
0: el primo
2: Mario Redondo Llenas Aybar, que fue condenado a 30 años, y también un cómplice, sí, José Moliné. Manuel Molinés Rodríguez, a 20 años. Ese fue.
0: Y él salió hace 10 años.
2: Sí, hace 10 años, sí. Exacto. Bueno, esa es la situación.
0: Sí,
2: sí, perfecto.
0: Ese es el contexto, vamos a decir.
2: Sí. Exacto. Entonces la persona cumplió de los 30 años. Uh-huh. ¿Verdad? Cumplió. Fue condenado y cumplió. Esa era la pena máxima en ese momento y la cumplió. De manera que él alega, estudió inclusive de derecho, creo que se hizo abogado, y dice que se reintegra a la sociedad y que cumplió.
0: Se presentó con un hijo a la prensa,
2: con su hijo, y sí. De manera que
0: pidió perdón a la sociedad y
2: también
0: a las familias.
2: Perdón, sí. Ese es el momento, lo que vivimos,
0: sí.
2: Eso ahí, como que no quedamos como muy, muy satisfechos.
0: Ajá, ¿en qué sentido?
2: No, es la verdad, como que no quedamos muy satisfechos. Mira, con esa investigación.
3: A mí me conmovió mucho eso.
2: Sí, como que ahí.
0: Sí, ¿verdad?
2: Ahí como que hubieron otras personas más que.

0: principales que nos explicaron.
1: Mira, yo creo, como dice Friedrich Nietzsche, si tú matas una cucaracha, está bien. Tú eres un tipo que hiciste algo bien. Si mata una mariposa, eres un criminal. Es decir, que la justicia es un asunto de moral, no de justicia en realidad. Entonces, ¿qué pasa? Tenemos una llamada y aquí el...
2: mi hermano Rubén. Buen día, Rubén.
3: Buen día, hermano.
2: Qué
3: buen
2: gusto
3: día.
2: Saludarte.
3: Ángel, bienvenido, Medina Tavares.
4: Placer, hermano, un placer saludarte.
3: Ney Muñoz La Jara.
1: Adelante, mi comandante.
3: Y Ney Familia en los controles, señores. No podemos dejar el que dirige la comunicación ahí dentro. Sí, cómo no. Gracias por la oportunidad. Buenos días. Fíjense, el tema, y fue muy bueno que Rudy lo tocara, y yo estaba era acechando que lo tocara, porque es un tema tan interesante que ha movido a tantas opiniones. Y siempre es bueno uno decir lo que entiende jurídicamente, porque ya no estamos en cuestión de sentimiento, de corazón, de esto, de lo que yo quiero, que deseo que pase, sino de lo que debe pasar, que esté establecido por las leyes. Cualquier cosa ustedes me corrigen.
2: Fíjense. García, en general, y una persona que conoce, abogado, que conoce de esto, ya, para que la gente sepa, ¿verdad? Adelante.
3: Sí. Gracias. Sí. Fíjense. Cuando hablamos de Mario José Redondo Llena, estamos hablando, como dijo su hijo, oiga, su hijo, valiente, yo lo admiro por eso. Él dijo, ese monstruo es mi papá. Yo sé que es un monstruo, pero es mi papá. Y lo voy a apoyar y voy a estar con él, pues, su hijo. Es lo mismo que pasa al revés. Uno a sus hijos los apoya y si cometen algo malo no lo justifica, pero trata de ayudarlos. Ya Mario José Redondo Llena cumplió 30 años, la pena establecida, día por día. Ya por más que se comente y se quiera que pase otra cosa, no debe pasar más nada porque él cumplió su condena. Ni siquiera solicitó condicional, ni solicitó nada, sino que cumplió sus 30 años día por día. Hay gente que dicen, es lo que más le conviene irse del país. Bueno, que le consigan una visa o una residencia para que se vaya. Porque es que, como expliqué al principio, no estamos en cuestión de sentimientos ni de lo que yo quiero, sino lo que la ley establece y cumplió. Entonces, otros dicen que él está buscando cámara, dando declaraciones. Él no fue que convocó a los periodistas a Najayo. Los periodistas tenían minada la salida de Najayo, y haciéndole preguntas incluso de cuando el hecho ocurrió, que si fulano participó. Señores, ya deben dejarlo que esté tranquilo. Si él soportó, oiga, 30 años preso, ya va a soportar cualquier crítica y cualquier cosa. Lo que hay es que pedirle a Dios que él de verdad se pueda reinsertar a la sociedad, que muestre arrepentimiento, aunque decían que era un psicópata, y dicen los estudiosos de la conducta que los psicópatas no se arrepienten de lo que hacen, pero ya ese es otro tema a tratar. Lo que sí es una realidad es que cumplió con lo establecido. Y por más que le quieran preguntar y por más que lo quieran acusar, ya no hay una acusación. Si él no vuelve y comete un hecho, y se preparó en la cárcel, como dijo Rudy, estudió derecho, estudió asesoría, no me acuerdo en qué cosa, y dijo que va a ayudar a los presos que están en Najayo en algunas cosas que van a necesitar de orientación. O sea, el objetivo de la prisión es la reinserción del imputado. Entonces, si ya él se ha reinsertado, hay que esperar el comportamiento que va a tener, pero sin esa presión, Dios mío, porque está bien que fue un crimen atroz, que muchísimas cosas, y fíjese, él no es el único condenado a 30, todos lo sabemos, pero es el único, él y otro, no me acuerdo cómo se llama, que el abogado fue Carlos Balcácer, que cumplió sus 30 años, pero también fueron condenados a 30 años en el caso Orlando Martínez, Mariano Durán Cabrera, que estaba incluso en una tienda en Estados Unidos, tenía muchísimos años fuera del país, lo extraditaron y lo condenaron a 30. Yuberes Ricard, Rafael Alfredo, también, y Joaquín Antonio Pou Castro, que Pou Castro en principio fue condenado a 20, y la Suprema Corte de Justicia elevó esa pena a 30, porque lo consideró coautor del crimen. Pou Castro murió en la cárcel, todos lo sabemos. Y además otros militares envueltos, otras personas, no militares, Salvador Lluveres Montá, Chinino, Luis Emilio.

0: de la Rosa Vera y Isidoro Martínez. O sea, ese es uno de los casos también muy sonado porque fue el periodista Orlando Martínez, 1975, y todo el mundo sabe la historia, o sea, los que leemos, los abogados y cosas así. Y esos son los casos hasta ahora, porque podemos hablar de muchísimos más. Pero hasta el momento, la noticia se está haciendo con Mario José Redondo Llenas, porque salió de la cárcel. Incluso todo el mundo estaba atento a que va a salir mañana, va a salir en tal fecha, el día 5, saldrá esto, y cada día iban contando las horas, el conteo regresivo, como decimos, y los periodistas se encargaron de darle una publicidad extrema a eso, y entonces ahora quieren acusarlo a él de que está diciendo, que está declarando. Si él hubiera salido de la cárcel callado y no decía nada, también lo iban a criticar. Mira cómo está, no está arrepentido. Entonces usted sabe que a veces nunca estamos conformes. Yo, por mi parte, y en un análisis jurídico, me corrige el doctor Medina Tavares, que aparte de ser un excelente abogado, es miembro del Ministerio Público y maneja esos casos un poquito mejor, al dedillo, como decimos, pero esa es mi posición jurídica en cuanto al caso. De lo que yo quisiera o no quisiera, eso no tiene importancia, porque eso es subjetivo. Lo importante es el aspecto objetivo de lo que ocurrió y de lo que esperamos que suceda en lo adelante, que sea la reinserción definitiva e incluso que pueda trabajar, que pueda hasta el Estado brindarle las facilidades, porque ya él cumplió con lo que estaba establecido. No sé si con eso estamos un poco aclarados. En cuanto a mi concepto, no tienen que estar de acuerdo, porque para eso es que hay democracia, y como abogados, tres en la cabina y yo, quizás muchas veces no tengamos la misma idea, porque recuerden que el abogado hace su discurso de acuerdo a la posición en que se encuentre, o defensa o actor civil. Y luego tocaremos otro tema, si tengo la oportunidad, para decirle de una abogada muy famosa que dijo algo y dijeron, ah, mira, hay que felicitarla, pero en un caso anterior ella estaba del otro lado, entonces ahí no la felicitaron. Gracias y les sigo escuchando.
1: Gracias a ti, Rubén. Mire, el psiquiatra Guerrero Heredia fue quien dijo que él debe salir del país. Le recomendó, mire, él debe salir del país, porque como que era difícil reinsertarse, sería la opinión, pero él dijo, debe salir del país. Fue Guerrero Heredia que lo dijo.
2: Yo lo una recomendación, que usted, tenemos sí, otra llamada.
1: Que tiene sus motivaciones, que hay que verlas, ¿tú entiendes? También, porque decía esto, porque no es tan fácil, después de 30 años en un país como este, gente reinsertarse, no es tan fácil. Yo recuerdo siempre la película con Morgan Freeman, donde él cuando sale de la cárcel después de mucho tiempo, él va, lo pone en un colmado porque tú sabes que lo ponen a practicar. Y él decía, mire señor, yo puedo ir al baño. Entonces el dueño le dice, usted no tiene que pedirme permiso para ir al baño. Pero es que él estaba acostumbrado a pedir permiso para todo. Eso es un ejemplo de que es otra vida. Cuando tú sales de ahí, es otra vida. Igual también quiero decir que cuando escuché a un señor que decía, de que no, hombre, no deben ponerle 2 o 3 años más. Yo decía, que te pongan uno a ti. Un día que te pongan, tú vas lo difícil así que es. Eso. No es tan fácil esa situación. Buen día, buen día.
3: Buenos días, Rudy. Rudy, tú sabes que yo no iba a dejar de llamar con
1: este. No, pero ven acá, estábamos esperando.
3: Tú estás relajando, pero yo estoy de verdad.
1: Placer saludarte,
3: Rudy, como siempre. Saludo a todo lo que allí se encuentra, incluyendo al extrañado, señor Ángel. ¿Cómo está?
4: Saludos, un placer.
3: Estamos el placer es mío. Y el señor de Guasa.
2: Guasareño. Saludos, hermano.
3: Sí, ¿cómo te va? Fíjate, mira, ese tema que ustedes están tratando, como muy bien lo explicó el procurador Medina, que él dio prácticamente una sinopsis de la historia, de la edad del problema y la historia en sí. Nosotros lo que estamos viendo hoy en día es algo vinculado a un hecho amargo, un caso amargo que ha dejado su parte positiva para la sociedad. Porque el condenado cumplió su sentencia y eso fortalece la institución, eso fortalece el sistema de justicia, él cumplió. Entonces, la clase profesional, la clase jurídica, me he dado cuenta de que casi en su totalidad está unida con relación al derecho que él tiene de darle seguimiento a su vida porque él cumplió su sentencia. Pero mira qué pasa. Viéndolo desde otro ángulo y viendo cómo se comporta la clase jurídica.

0: sea, el grupo de personas que son parte del entorno, que conocen la justicia, frente a la generalidad que desconoce en parte cómo se debe de conducir la justicia. Mira lo que pasa. Ahí lo que se está dando es precisamente lo que en criminología se pudiera ver como un vínculo entre el sentimiento, que es el sentimiento del pueblo, con la consuetudinariedad. No sé si la estoy pronunciando correctamente. ¿Por qué con la consuetudinariedad? Bueno, porque nosotros debemos entender que la parte emotiva del pueblo con relación a el querer que la persona se identifique con la mala en sí que él cometió, y que esa mala en sí no puede ser castigada con el marco jurídico existente, legal, que fue creado, me imagino yo, de una manera consensuada. Entonces, al pueblo no entender eso, no lo quiere aceptar. Entonces se va por la parte emotiva, creando, en base a creencias y cultura de castigo, que cae en lo imperdonable, que cae en algo que no tenga límite, porque no hay un marco que establezca el límite. Y trate de pedir ahora de que la persona fue liberada de una manera injusta o que él debió de estar preso de por vida. El problema es que no, como muy bien lo están diciendo ustedes, la ley no contempla eso. Si nosotros vemos en la historia criminal de los Estados Unidos, hay un caso que, aunque no haya ocurrido de la misma manera que ocurrió el caso de estos jóvenes, pero sí en cuanto a la intervención del pueblo y del sistema de corrección concomitantemente con el sistema de justicia criminal, esa persona se quedó en la cárcel hasta morir. ¿Por qué? Bueno, porque el marco jurídico establecido en los Estados Unidos con relación al asesinato que cometió el grupo de Charles Manson, cuando mató a la familia La Bianca, de la manera que lo mataron, de la manera que ellos hicieron esa parte horripilante que se da cuando la persona comete crímenes horrendos, el marco jurídico le permitía a él pedir que le dieran libertad condicional, pero nunca la recibió. Nunca se la dieron porque aún él tuviese derecho a el que lo liberaran por buena conducta. El tecnicismo legal que existió dentro del sistema de corrección hizo el papel legalmente que el pueblo dominicano quisiera que se hiciera con este joven que se liberó. Lo que pasa es que el sistema como si no está construido de la misma manera, y por eso es que ese tema quizás no dure mucho. Eso se va ahorita porque los crímenes de esa naturaleza en esta sociedad compleja a la cual la República Dominicana se está sumergiendo, y, o sea, dice que no crímenes como ese, van a ser crímenes peores que ese. Entonces, yo estoy de acuerdo con todo lo que han dicho ustedes allí. Y aunque yo no estuviese de acuerdo, ustedes tienen la razón, porque ustedes saben lo que están diciendo. Lo voy a seguir oyendo y pase un buen día.
1: Buen día. Gracias, Orlando.
2: Sí, adelante. Se refiere al perdón legal y el perdón social. ¿Verdad?
1: Sí.
2: Perdón legal y el perdón social. El perdón legal es lo que establece la ley, que dice... pueden ser 20, pueden ser 30, pueden ser 40. Y
1: Al término de la pena terminó.
2: Sí. Y se cumplió. Sí. Ahora, el perdón social, ya eso está en las personas, en la sociedad, ¿verdad? Ahora, si la persona en el aspecto legal, por ejemplo, en nuestro ordenamiento legal, inmediatamente esa persona, ya que cumplió sus 30 años, en este caso específico, cuando va a buscar un certificado de buena conducta, no sale condenado, no sale así, sale con una ficha limpia. Ya, porque ya cumplió. Y es de manera que recupera todos sus derechos civiles y político, como cualquier otro ciudadano. Esa es la situación.
3: Eso queda en un archivo, no se borra las infracciones. sino
2: archivo pasivo.
3: Archivo pasivo, sí le llaman, archivo pasivo. Queda en archivo pasivo porque realmente tiene que quedar ahí. Pero ya a nivel de, así mismo como usted ha dicho, magistrado, va a buscarlo y legalmente le sale, pero queda en archivo pasivo. Pero porque eso es importante.
2: El archivo
3: y no se puede,
2: el archivo principal es, sí, el archivo social.
3: Sí, o sea, sí, pero persona, pero no se puede pretender nunca sacar una ficha definitiva. Tiene que pasar y quedarse siempre en archivo pasivo. No importa la infracción. Eso se queda ahí en pasivo y eso es, verdaderamente sirve para un control social en un momento determinado. Con eso yo creo que no hay discusión, porque realmente hay que tener un control del comportamiento que ha tenido una persona en un momento determinado para determinar un perfil en ciertos lugares. Mira, yo creo que en realidad, y es una cosa que lo he visto en los tribunales, tanto por los jueces como por los fiscales, cuando hablan sobre una figura jurídica, que no sé cómo llamarle, dicen la gravedad de los hechos. ¿Qué hecho criminal no es grave? Todos los hechos que son criminales son graves. Todos los crímenes son graves. Son espeluznantes. Todos los crímenes son graves. Totalmente graves. Depende quién sea. Si es para ti, es el más grave del mundo. Porque es crimen. Entonces, cuando yo oigo a algunos jueces y fiscales también como motivación para negar una solicitud, alegar la gravedad de los hechos, creo que es una especie de pleonasmo, porque todos los hechos criminales son graves. Entonces hay un asunto que es la proporcionalidad. Miren, eso fue un caso que lo más grave que pasó en ese caso fue los medios de comunicación. Hay casos de corrupción, señores, que de acuerdo a la proporcionalidad han generado muchas muertes. Muchas personas en los actos de corrupción mueren por actos de corrupción. Sin embargo, no tienen la publicidad que tuvo ese caso en específico. Señores, se trata de un joven de 19 años. Ese joven tenía 19 años. En países como Alemania, como Estados Unidos y otros países, que la menoría de edad era a los 21, otros a los 23, él era un menor de edad prácticamente. Acababa de salir de la minoría de edad. Era una especie de adolescente. Entonces, ese tipo de voluntad fue copiada. En el primer Congreso Internacional de Criminología, donde participó Elio Gómez Grillo, decía, todo el mundo es culpable, excepto el delincuente. En ese sentido, honorable magistrado, nosotros entendemos que eso fue un asunto más de medios de comunicación, que del crimen en sí. Todos los crímenes son graves y por crímenes que ¿cuál crimen es peor que otro cuando se trata de homicidio? Porque muerto a 15 y muerto a 30 es el mismo muerto. Ocasiona en la familia el mismo luto, el mismo dolor, las mismas consecuencias. El muerto a 15 y muerto a 30 es el mismo muerto. Es decir, tiene 34 puñaladas, pero la primera fue la que lo mató. Ya no estaba muriendo, ya no estaba haciendo otra cosa. Entonces
2: lo mató con un tiro, lo mató con un palillo.
3: Lo mató. Entonces, realmente esto es un asunto de medios de comunicación, señores. Esto fue, lo más horrendo de esto fue el medio de comunicación que tuvo la figura que fue. Realmente ese tipo de crimen pasa, lamentablemente, producto precisamente de la misma composición social, como dice Nicolás Pende, con la teoría del etiquetamiento, que expresa que el recipiente coge, el agua coge la misma forma del recipiente. Señores, se tratan de valores. Estos jovencitos que quieren una vida de millonario, no tienen el dinero, el que hizo. Y la idea terrible que se le ocurre a este muchachito es secuestrar a su primo. Se le sale de control y no tienen alternativa de ocasionarle la muerte de una forma estúpida. Eso fue una acción estúpida de un muchacho que no fue orientado, no fue educado. realmente en valores, en principios.

0: también, y que no es solamente esa teoría, no es la única.
1: Es que yo te estoy hablando de causa.
0: No es la única teoría.
1: Pero ahí están los hechos. ¿De qué se trata? Se trata de un joven de 19 años, señores. No crean que tú no puedes establecer ese pensamiento criminal como ya una persona adulta y madura. Fíjate que desde la ley 224 del régimen penitenciario de Allende, de 1963, que tuvo como anteproyecto y se aprobó en el 81 en la República Dominicana, había una clasificación donde establecía menores de 21 años y mayores de 21 años. Incluso, de 21 años, menores de 21, 18 o 21 años. Es decir, una clasificación. Entonces, esa clasificación penitenciaria también usted tiene que tenerla a la hora de aplicar el derecho a nivel penal. ¿Por qué? El derecho penitenciario es una rama del derecho penal. Es decir, que es algo que va en conjunto uno de otro. Ahora, en cuanto a la proporcionalidad, un acto de corrupción deja más muerto que ese acto, sin embargo, no se sanciona tanto como se ha establecido con ese caso en particular. Desde el punto de vista del derecho penitenciario, a él se le negó, señores, la libertad condicional. ¿Usted sabe por qué no la solicitó, la libertad condicional? Porque sabía que se le iba a negar. Pero no era que se le iba a negar por el punto de vista del derecho, dentro del principio del derecho penitenciario, porque el derecho penitenciario establece como la máxima conquista la libertad condicional, pero a él lo acompaña. ¿Qué acompañaba a él? Un medio, un publicitario de un crimen atroz. Fue un crimen atroz, porque todos los crímenes son atroces, todos los crímenes son graves. Todos los casos penales son graves. Entonces, realmente, él no es la misma persona que cuando tenía 19 años. No es la misma persona. Es una persona completamente diferente y cumplió. No cumplió la mitad de la pena, no. Cumplió los 30 años, ya. Ya está bueno, ya. Ya cumplió. Valientemente cumplió, no se enfermó. Lo hizo valientemente. Ya cumplió.
2: Cuando usted mencionó
0: vamos a hacer una pausa y entonces venimos para entrar en detalle más preciso con relación a esto y los otros temas, ¿está bien? Adelante.
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0: continuamos en este su encuentro de líderes. Bueno, ustedes saben que estamos en Facebook, Live, además, ¿verdad? Haciendo un en vivo de esto, de estos temas tan interesantes, así que puedes comunicarte con nosotros también y a través de Facebook. 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
0: 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Tenemos una llamadita, buen día.
3: Muy buenos días, doctor Rudy Bonaparte.
0: Placer saludarte.
3: Muy buenos días, doctor Medina.
2: Buen día, doctor
3: Muñoz. Jacinto Mejía de este lado. Rudy.
0: Adelante, hermano. Qué gusto saludarte siempre.
3: Gracias. La semana pasada me fue imposible llamar, ya que estaba debutando ese programa tan excelente, tan completo, que se hizo la semana pasada. Tanto la doctora Ainhoa, Santo, y la joven que es presidente, directora de la escuela AUS. Rudy, por fin, repito, Santo expresó la verdad de lo que es el patrón y los obreros. Por fin. Por eso lo llamé, porque yo dije, es el día del trabajador.
0: Sí.
3: Y la persona encargada se está expresando y se explayó. La explotación laboral que existe hacia el obrero dominicano y los abusos que tiene el patronos con los obreros, Rudy. Primera vez que yo escucho a Santo expresar tal distinción, porque en verdad, Rudy, esto no lo aguanta nadie, porque el empleador no quiere pagarle a los obreros dignamente lo que se están ganando, lo que merecen ganar. Mira ahora mismo el aumento que hubo o que hay en el sistema de transporte. ¿Usted cree que una persona puede aguantar que le aumenten un transporte 75 pesos

0: eso por un transporte de San Pedro a Higüey y de Bávaro a Santo Domingo. Esto es inaguantable, Rudy. Entonces, el presidente de la República, que no es el gobierno, ya que el gobierno es el Consejo Nacional de Hombres de Empresa, está acabando, Rudy, con los obreros y con los empleadores, Rudy. Esto es un abuso, Rudy, que esto no se soporta. Escucho.
1: Bueno, gracias, Jacinto. Como siempre, un placer. Santos Sánchez, que estaba aquí con nosotros, ¿verdad, Ney? La semana pasada.
2: Así es.
1: Sí, así que gracias, como siempre. Bueno, un saludo para Carlos Alberto Gómez, familia. ¿Eso es dónde? En restauración. Sí, es parte de su hermana Yudelki Gómez. Así que muchas felicidades en su cumpleaños, Carlos Alberto Gómez. Bueno, ahora vamos a recibir una sesión. Ah, tenemos una llamada primero antes de la sesión de Ángel, ¿verdad? Buen día.
3: Buenos días, Rudy. Dame un permisito, por lo menos de medio minuto para
1: adelante. Tú sabes que tu silla está aquí, virtual.
3: Fíjate, es con el tema anterior.
1: Sí, adelante.
3: Pero como este tema es tan engorroso en la sociedad y el programa tuyo es un programa que alcanza una comunidad de personas que entienden ciertas cosas que la generalidad no es que no entienda o no quiere entender, sino que no tiene tiempo para hacerlo. Entonces, por eso yo voy a decir esto para la audiencia de tu programa. Fíjate, cuando nosotros vamos a clasificar los crímenes, nosotros no debemos de utilizar un común denominador para aplicárselo a todos. Precisamente hay terminologías en el aspecto de la criminología que se refieren a los elementos que constituyen un crimen basado en la creación o violación a una ley. Si no hay un acto que sea en contra o que viole una ley, ese acto no es un crimen. Tenga como resultado lo que tenga. Eso en el término jurídico, en las cortes se le dice el actus reus. Entonces, cuando el acto cometido no viola una ley, ese acto no es un crimen. Pero mira qué pasa, ahí surge lo que ustedes los juristas llaman mala en sí, mala prohibita. Término mala en sí es cuando el crimen es malo en su propia naturaleza de serlo. Entonces, ¿qué pasa? Que ahí entra algo que en criminología se conoce en los Estados Unidos como el mens rea. Y el mens rea no es más que traducido al español, que también lo utilizan ustedes, es la mente culpable. El acto cometido o el actus reus de una mente infectada con asunto de culpa, o sea que el individuo está consciente, tiene la voluntad, tiene la disponibilidad y tiene los mecanismos que se utilizan para cometer el crimen y lo comete, y la resultante es la pérdida de vida. No es igual que alguien que haya cometido un crimen y que no sea bajo ese estado mental y ese mens rea que se necesita. Cuando esto va a corte, esas son cosas que se tienen que utilizar para establecer la diferencia entre ambos crímenes, aunque ambos hayan creado una muerte. Entonces, no todos los crímenes tienen la misma gravedad. No, no todos. Hay crímenes que son crímenes porque se dio la violación a la ley y la resultante fue que alguien perdió la vida. Pero hay crímenes donde incluye la premeditación, en donde intervenida por el mens rea, que la resultante, el hecho, el acto en sí, conlleva una pena mayor que si no fuera de esa manera. Yo no soy abogado, yo estoy utilizando el término que como mi capacidad me permite. O sea, quizás yo estoy utilizando los términos yuxtapuestos, pero creo que me estoy dando a entender. Yo lo voy a seguir oyendo y gracias por darme la oportunidad para yo poner eso en el conocimiento.
1: Gracias a ti, Orlando, por participar en el espacio. Gracias a ti. Bueno, ahora sí tenemos la sesión esperada por la mayoría del público nuestro, una sesión que siempre está ahí, nos trae los datos, las informaciones importantes desde el punto de vista jurídico, pero de manera llana, que podemos entenderlo. Así que tenemos... ¿Doctor Medina?
2: Orlando...

0: Que tenemos hoy.
1: Estoy hablando que se mantenga. Porque sí. Yo sé que lo va a llamar otra vez.
0: Sí, ajá, sí, seguro que sí.
1: Después que le escuche, él va a llamar.
0: Dando pendiente, pendiente, ya tú sabes.
1: Apuesto que va a llamar de
0: adelante.
1: Precisamente porque se va a tocar un tema que yo sé que él maneja muy bien.
0: Claro, claro.
1: Porque anteriormente la llamada había hablado de esas situaciones.
0: No, es con mucha propiedad.
1: Sí, claro, claro. Este es un tema siempre muy fascinante cuando se habla y que hay muchas opiniones en relación a la pena a imponer, como se ha estado hablando, ¿verdad?
2: Es penología, sí.
1: 30 años, que no, que... Pero fíjese, existió, porque la gente piensa que aquí en la República Dominicana no existió la pena de muerte.
2: Sí.
1: Claro que sí.
2: La última fue del el papá de los... de aquí de San Pedro de Macorís, un hecho cometido aquí en San Pedro de Macorís, el papá de los León Sazo, que fueron profesores de nosotros. Fue la última pena de muerte al que lo mató. Esa fue la última que se hizo en República Dominicana. Pueden buscarlo. Okay. Así es.
1: Sí, porque sí, era el legado napoleónico, ¿verdad?
2: Que sí, porque... abuelo de ellos era la víctima. Al que mató a ellos, al abuelo.
0: El abuelo
2: de los León Sazo, fue aquí en San Pedro de Macorís. El abuelo de ellos fue la última pena de muerte que se hizo en la República Dominicana. Okay. Incluso ahí está Cosas Añejas que habla de la muerte de Juan Rincón.
1: Okay. Y el Código Napoleónico de 1810, sí. Y que fue adoptado aquí en el 1845, que establecía la pena de muerte. Ahí fue entonces evolucionando hasta el día de hoy. Luego se sustituyó la pena de muerte.
0: En estos días se ha hablado varios de pena de muerte, pero es básicamente porque dicen que si hay con el cúmulo de pena, llega el momento en que prácticamente como si fuera una pena de muerte algunos estudiosos dicen.
1: Exacto. Entonces, luego 30 años y trabajo forzoso, trabajo público, uh-huh. O sea, para aprovechar a los presos, para uh-huh. el Estado, trabajar para el Estado. Luego se sustituye también esa situación. Actualmente, con el nuevo código, viene ya en septiembre, ¿verdad?
2: Sí. Comienza,
1: hay un cúmulo de pena, pero no pasa de 60. El cúmulo de pena, pero no pasa de 60 años.
2: Es inconstitucional ya.
0: El que tiene 20 para allá.
2: Quiero expresar que es inconstitucional.
0: El que tiene de 20 para allá, el de 60.
1: Hay que esperar muchas situaciones ahí en el código de uh-huh. constitucionalidad que se han planteado, sí, claro.
0: Sí, ya se han estado planteando, sí. ¿Verdad?
1: Vamos con el tema. Fíjese.
0: Vamos con el tema.
1: Vamos con el tema. Mire, pasa lo siguiente. La severidad de la sanción o la pena severa, la pregunta, ¿reduce la criminalidad o no? Eso hay, yo diría que no hay una respuesta como sí o no, sino que...
0: Pero no había planteado...
2: Zaffaroni tiene la tesis y dice que no.
1: Okay. Bueno,
2: la falta de política social es lo que disminuye, la política social es lo que disminuye. Sí, sí, pero sí, Zaffaroni en su libro
1: exacto,
2: dice que
1: sí, fíjese.
2: No.
0: Pero está dividida, ¿verdad? Las opiniones.
1: Sí, exacto. Sí. Entonces, vamos a esta teoría, a la teoría de la severidad versus la certeza. Severidad, me refiero a la pena.
2: Sí.
1: Vamos a ponerle la pena de muerte. Máximo, son los máximos, ¿verdad?
2: Capital, como dice el código, exacto. Más o menos. Penas capitales.
1: Exacto. O la certeza. ¿En qué se refiere la certeza? La certeza de la eficiencia del Estado para dar respuesta a esa acción. A mí me gustan algunos ejemplos.
0: Sí, eso es importante.
1: No, lo mío es ejemplo. Vámonos con el primer ejemplo. Vamos a poner un escenario, este escenario. Imaginamos un individuo con conocimiento técnico, el señor X, que está considerando realizar una estafa masiva. El señor X se sienta a evaluar lo siguiente. Se sienta primero, eso es su cosa. Y dice, ven acá, pero... En este país la pena es terrible. Bueno, sí, si me atrapan, son 20 años la pena a imponer, ¿verdad? Está fuerte, son 20 años. Pero, sin embargo, sé que la policía, la tecnología que tienen, los recursos que tienen, el 95% de este tipo de delitos.

0: que yo pienso cometer, nunca lo rastrean. Si yo uso criptomonedas, si uso esto, uso lo otro, es imposible, a mí no me van a agarrar, porque evalúa la capacidad de respuesta del Estado. Sí. Y el 95, ah no, pero yo calculé, mira, el 95% de 100 agarraron 5.
1: Él no piensa que va a estar en el 5.
0: Pero aunque sean 20 años, pero es difícil que me agarren. Digo, voy a hacer, lo voy a cometer. Ese es el primer escenario. Vámonos con el segundo escenario. Ese mismo señor X analiza y dice, ven acá, pero lo que yo pienso hacer, el delito que yo pienso cometer, se sanciona con 2 años. Ah, bien, son 2 años, pero no es la cosa, son 20, son dos años. No es tan severo, sí, la sanción. Pero, óyeme, la policía aquí tiene una tecnología tremenda, y lo que yo pienso hacer, que es asunto tecnológico, tienen unos equipos ahí que se la tiran a todo el mundo, y el 90%, el 95% de lo que lo agarran y deciden no hacerlo. Fíjense, en una dice, lo voy a hacer
1: por la
0: no lo voy a hacer, aunque es menos, ¿verdad? Por la eficiencia y la respuesta casi el gran por ciento, y en el otro, aunque la pena es mayor, entonces ese es
1: el incentivo del otro, es que posiblemente no lo agarre.
0: Exactamente, entonces esa es la severidad y la certeza, ese es un tipo de evaluación que se hace. Por eso dice, no, pero espérate, no, el asunto no es tanto la severidad,
1: la probabilidad de que lo agarren,
0: la probabilidad de que lo agarre. Bien. Entonces, hay otros que establecen también sobre ciertos argumentos, ¿verdad?, con relación a el efecto de la incapacitación. O sea, es detenida la persona y ya físicamente no puede cometer ningún delito contra la sociedad. Pero hay otro que sí, hay otro que desde la cárcel solo se hace más rico.
1: Su modo de vivir.
0: Fíjese, cómo analizan. Bueno, si caigo preso, la sigo buscando de allá adentro. Oígame, qué cosa, ¿te das cuenta? Entonces, hay ese tipo de situaciones en la cual yo entiendo que los factores que realmente reducen la criminalidad sería la celeridad. ¿Celeridad en qué sentido? Una persona comete un hecho, se produce. No tampoco que sea algo. Va a salir rápido eso, no. Pero que se procede, imponer su medida de coerción, el juicio. Si la ley dice que son tiempo máximo 4 años de un proceso, que se resuelva antes de los 4 años.
1: El cumplimiento de la normativa.
0: Y no a los 5 o 6, si ese imputado nunca se ha aplazado una audiencia por culpa de él. Entonces tienen la Corte Suprema tiene que estar inventando cosas, diciendo que no, que eso no es un asunto matemático, que se inventan una cosa ahí. Pero, ¿no entiendes? Entonces ahí esa persona que es imputado, entonces la pasa a ser víctima del sistema.
1: Sí.
0: Cometió el hecho.
1: Porque le
0: están
1: violando
0: a él también. Sí, porque cometió el hecho, pero ahora le pasa a ser víctima.
1: Que le están
0: violando sus derechos.
1: Sí.
0: Entonces, también la prevención social.
1: Entonces, esa es la celeridad.
0: Okay. La prevención social, que es la inversión en la educación y el empleo para reducir las motivaciones de esos hechos delictivos. Y la rehabilitación, que es el programa que aseguran que cuando esta persona esté en la cárcel, ¿verdad?, los programas que se implantan allí en la cárcel, para cuando salga, cumple sus 30 años, como la persona, aquella que estamos hablando, pero cumplió sus 30 años, porque eso es lo que dice la ley.
1: Sí.
0: Pero aprovechó y se hizo profesional, esa es la idea. Yo entiendo que esos tres factores son los que verdaderamente influyen, pero no creo, ni digo sí, ni digo no, fíjese. Porque en una, el señor X dijo, evaluó. Aquí son 20 y aquí son 2. Voy a cometer el de 20.
1: Yo pienso que hay una combinación.
0: ¿Entiendes?
1: No podemos ir a los extremos. No, si le ponen muchas penas, eso no le va a ayudar.

0: No, el que le ponga menos, le va a disminuir. No,
1: no. Esto que usted menciona, precisamente, cuando se impone una sanción que puede considerarse contraproducente, ¿qué dice la persona? Ay, ay, no tengo nada que perder, hombre, ya. ¿Qué? Total, ¿qué? O sea, si le imponen 60 años, ya, pues yo no voy a salir vivo de ahí, ya, ¿qué? ¿Qué tiene nada que ver, ya? O le imponen 10, dice, bueno, pero yo de aquí a 10 años todavía, déjame prepararme y aportar a la sociedad cuando salga. O sea, que es un asunto, del punto de vista, cada cual lo evalúa. Por eso dije al principio que no había un sí ni no, sino que
0: por
1: algo...
0: Eso desde el punto de vista de la evaluación, pero en sentido general yo pienso que la hay una combinación.
1: Una combinación.
0: Tú tienes para como incentivo para que la gente siga o no siga haciendo esto. Y yo creo que tiene que ver mucho con las políticas públicas tendentes a la alternativa que para la gente... O sea, la alternativa que tiene que haber, claro, para esto. Y muy especialmente, la señores, modernizar la cárcel para que eso que usted decía ahorita, esto de que la gente se capacite, que pueda ver que hay una oportunidad después que salga. Porque cuando tú estás ahí metido y tú no ves oportunidad, que tú a lo mismo tú vas a tener que caer en lo mismo otra vez, lo mismo. Entonces al final tú no vas a mejorar. Tú vas a volver a lo mismo otra vez. Fíjese como dicen, se hace una maestría cuando hay mucha gente que entra a la cárcel y salen peores.
1: Pero usted está estafando gente, ¿verdad? De afuera, en libertad. Y dice, bueno, si me agarran, yo sigo en mi trabajo allá. No le importa que lo agarren
0: y
1: preso.
0: Cuando pierde la conexión de afuera, dicen que no hace nada con ella afuera. O sea, ¿salir para qué? Porque no tiene conexión.
1: No prefiere seguir ahí.
0: Claro, porque ahí tiene los amigos, ya no tiene a nadie afuera.
1: Es correcto.
0: Es un lío, Ney.
2: Sí, no, estoy dejando la exposición porque no se comenta, ¿no?
0: Sí, no, pero ya le dieron la oportunidad, dele para allá, maestro.
2: Mira, realmente...
0: Maestro del derecho penal. Profesor.
2: Tenemos una llamada.
0: Sí, no, vamos a seguir aquí, un segundito nada más, un minutito nada más. Ah, la nota ahí. Fue que la señal no la entendí bien.
1: Yo sabía que iba a llamar.
0: Ok.
2: Gracias.
0: Buen día, Orlando, buen día. Porque no entendí.
3: Es que yo tengo la computadora aquí, Rudy. Yo sí. Yo me levanté temprano ahí tu programa. Yo pensaba que te iba a llevar a los doctor y no otra vez.
0: Ah, un gran honor, pero que nos hace. Te la prometo para
3: doctor Medina.
1: Sí.
3: Fíjense, ese es un gran dilema que existe, no a nivel del pacto, sino a nivel mundial. Los únicos países que se han emancipado un poco de eso son los países nórdicos. No en su totalidad, porque incluso Suecia está confrontando actualmente una serie de dificultades por el asunto de la etnorrelatividad que allí se ha presentado, que no era lo que existía antes. Pero eso que usted estableció ahí, e incluso yo he oído personalidades en la República Dominicana que se han referido a la pena como algo que no tiene un efecto disuasivo, la pena que no tiene una intervención disuasiva en el asunto del aspecto de la criminalidad. Yo difiero un poco con esos términos, porque hablar de esa forma o pensar que la pena no hace un papel determinante es caer en la utopía, precisamente porque el igualitarismo penal, el igualitarismo penal siempre va a tener sus problemas en las sociedades estratificadas, donde existe la zona de transición. Ahora, la zona del determinismo social. Ahora, si se está refiriendo a que la pena no va a tener un poder disuasivo en ese segmento de la sociedad, yo lo puedo entender. Pero que si la sociedad está estratificada, habrán otros segmentos de la población en donde ese poder de la pena va a tener un poder absoluto, porque es que nadie se quiere embromar. Y yo esta mañana publiqué esto que le voy a leer. Yo digo en esta publicación que yo hice, cualquier país que sufra de corrupción institucional minará y debilitará el desempeño de cada profesional en detrimento del país a través de la violencia criminal. Eso lo escribí yo esta mañana porque yo creo en eso. ¿Por qué yo digo eso? Bueno, porque es que donde las instituciones no estén haciendo el papel por el cual fueron creadas, va a surgir la violencia estructural. Y esa violencia estructural va a estar redirigida precisamente por esas instituciones. Entonces, ¿cómo en cabeza mía va a caber el hecho de que se va a quitar la pena y se va a poner un sistema de negociación, un sistema de educación en un entorno en donde las instituciones no están haciendo su trabajo? Entonces ya hay un problema, hay una contradicción. Entonces, si nosotros vemos los planteamientos de Talcott Parsons, Emil Durkheim, cuando ellos hablan acerca de cómo el individuo es producto de lo que sucede en su entorno, eso es lo que el individuo va a repetir. Y por eso es que la violencia criminal, la corrupción, se ha convertido en algo rotatorio. En algo rotatorio, porque cada quien está introduciendo sus elementos, sus tácticas, para que eso se convierta en un negocio, no que se controle, porque el controlarlo, alguien pierde. Lo dejo ahí.
2: Bueno, que yo mira, el tema de penología, el tema de derecho penal, el tema de criminología, es un tema sumamente amplio, el tema de lo doctrinario. No quiere decir que podamos sacar la pena, porque uno de los, el fin de la pena, como dice Leoncio Ramos, uno de ellos es no ver repetido el delito, ¿verdad? Que tenga esa finalidad, esa forma de freno. Ahora bien, como podemos ver, por ejemplo, en la figura jurídica del narcotráfico, cuando sale un narcotráfico o es condenado, coge otros lugares. Es decir que tanto los organismos que yo he tenido la oportunidad de ver, la Nieves Samula, la Universidad de Salamanca, donde hemos determinado, donde se ha determinado como conclusión que aquí en toda parte del mundo, y el ejemplo es siempre los países nórdicos, donde la corrupción es cero, donde han cogido las cárceles y ya son hoteles, es decir, han sacado la cárcel de ahí, que se debe a políticas sociales. Es decir, lo que disminuye el crimen no son penas, sino políticas sociales, en todo el sentido de la palabra, sencillamente las políticas sociales. Son temas sumamente amplios de estructura, incluso del sistema judicial. Mira, por ejemplo, el artículo 333 del Código de Procedimiento Civil, penal, que es lo que habla sobre las condiciones para evaluar las penas. Tú sabes, algo muy muy muy ambiguo. Yo he hecho la propuesta siempre de que hay que tomar el índice de maldad, como establece el concepto del psicólogo norteamericano Michael Stone. Porque, por ejemplo, ¿por qué usted es una persona que cometió un homicidio, es el que voluntariamente mata a otro, se hace reo de homicidio? Entonces, ¿qué nivel de maldad pudo establecer porque usted a uno le dio 3 años y a otro le dio 20 años cuando es el mismo homicidio? Sí, yo entiendo que es un tema sumamente amplio, que tendríamos nosotros que hacer un congreso para desarrollar esos temas, ya que incluso para establecer ese concepto de pena, los clásicos del derecho, me refiero a Leoncio Ramos, a Luis Jiménez de Azúa, a Francisco Carrara, han establecido cuando surgió la criminología, y dice, tú sabes, la criminología, dice Rudy siempre, que es como el internet del derecho penal, que es lo que lo sustituye, como la lógica, la matemática, la electrónica, la mecánica. Entonces, la criminología es la parte moderna del derecho penal en ese sentido. Y realmente los clásicos del derecho han establecido un concepto sumamente muy diferente a lo que es el concepto que todavía nosotros tenemos del derecho penal.
0: Bueno, una de las también de las noticias tendencia es el asunto de la evaluación de los maestros. Se habla que la evaluación es importante, que ya no va a ser punitivo, o sea, no es que se va a castigar, sino que se le va a aquellos maestros que no puedan salir airoso, pues se le va a dar la oportunidad para que se capacite. Y entonces yo creo que eso es bueno, porque una persona puede tener alguna circunstancia, algún problema en un momento, pero si se capacita, y yo creo que la capacitación debe ser continua, y más en el maestro. Ya hoy día, sí, con estos muchachos que están tan preparados, tú tienes que estar todos los días buscando y tirando, como dice, página para la izquierda constantemente, a todo nivel, desde el maestro de primaria hasta el maestro universitario y cualquiera que sea. Ya hoy día las informaciones están a ley de un clic, como dicen, para los niños y para los más adultos. Entonces es necesario pues constantemente estar capacitándose. Y en el magisterio, que es el, yo digo que la

0: pata principal del desarrollo de cualquier país es la educación. Entonces, ¿cómo ahí no se va a hacer? Así que yo creo que es bueno esto, ojalá que le den seguimiento, porque aquí a veces se hace la cosa como que como si fuera proyecto. Bueno, hacemos esto, pero después se cambió y lo dejamos ahí. No, quiero que le seguís. Otra noticia que también ha sido tendencia en las últimas semanas ha sido el asunto de los inversionistas, del caso de este minero, el proyecto minero de Romero. Vamos a ver cómo va a quedar esto finalmente. Entonces saben que ya la presidencia tomó la decisión de paralizar esto. Vamos a ver qué va a pasar a partir de ahora. Si la estrategia ha sido detenerlo y dejarlo ya frisado, o si la estrategia es vamos a parar esto hasta ver si cómo hagan arreglen ese proyecto, ¿verdad? A ver si la gente entiende que no va a perder, que los beneficios serán mejores, que los serán mayores que los daños al medio ambiente. Vamos a ver. Yo me inscribo, repito, desde el punto de vista de que yo creo que deben ser bien evaluados los proyectos mineros. Evaluado en el impacto que tiene medioambiental, en los beneficios que puede tener, en los daños que puedan tener, etcétera, y que con seriedad entonces esa evaluación se haga y finalmente se aplique pensando en el país. Yo creo que si se hace de esta manera, yo creo que hay que explotar, porque para algo están esas cosas. Si usted lo deja ahí, no se va a sacar provecho. Calcule usted que esos países petroleros no hubieran hecho lo que han hecho, o sea, hay que sacarle provecho. Ahora, tú tienes que medir el impacto, tú tienes que saber que si es más beneficioso que perjudicial, que esos pueblos queden en buenas condiciones después, o sea, que sean resarcidos, porque no es posible que un pueblo que de alguna manera, porque el impacto lo va a tener, o sea, hay cosas negativas como quiera. Tú puedes tratar de que sea lo menos, pero siempre va a salir algo malo. Entonces, tienen que salir beneficiados. Si no es beneficiado, entonces obviamente que no vale la pena. Si tú vas a salir perjudicial como quiera, no vale la pena que se explote.
1: Mira, yo creo que eso se llama política sostenida. Consiste en satisfacer las necesidades del presente sin comprometer las necesidades de las generaciones futuras. Eso tenemos que tenerlo sumamente en cuenta. Tú sabes lo que yo entiendo también, que hay que velar o que hay que solicitar.

0: términos que dicen una cosa que te enredan y que tú no sabes lo que dice y no pase lo que pasó, como dice, como dijo el presidente Danilo Medina con la Barricol, donde hubo 97-3 prácticamente, sí. 97 para ellos y 3% para nosotros.
1: Pero se modificó hace muchísimo tiempo.
0: Se ha modificado, pero sí. Fíjate que eso, ese contrato se hizo privado. Tenemos que tener la experiencia, claro, de ese contrato para que ese contrato se haga público antes de cualquier tipo de firma o tenga las observaciones correspondientes de la clase social en sentido general.
1: Los acuerdos que ya hay se pueden modificar para que sean más beneficiosos. Vamos entonces a la pausa y entonces regresamos para venir a la parte final del espacio. ¿Está bien? Adelante.
0: Mira, Rudy.
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0: Continuamos en este encuentro de líderes, con estos grandes líderes, tanto los que están aquí en la cabina como aquellos que han usado el teléfono para comunicarse con nosotros. Un saludo para Colasa Merejo, que siempre está pendiente al espacio, y todos los que están conectados por Facebook. Gracias por estar pendiente al espacio. Los que están sintonizando en FM 103, gracias también. Estamos, gracias a Dios, en todos los barrios y todos los sectores, y en muchos países, gracias a Dios. Así que, y cada vez pues crece más todo esto de esta conexión que tenemos con diferentes personas. Mire, la lluvia de disparo en Boca Chica, un muerto y una herida colateral, 83 casquillos, fue una también información que sonó mucho en estos días. Sí, sonó mucho. Ha sonado mucho, parece, por las personas involucradas y por la cantidad de todos esos casquillos que habían ahí. ¡Wow! Yo le decía de ayer a los muchachos, digo, bueno, hay que ver, los casquillos van a decir de qué tipo de armas son.
1: Sí, claro.
0: ¿Entiendes? No importa la cantidad, porque tú puedes tener, dice, 80 casquillos, tiene que ser una metralleta. No necesariamente, pueden ser pistolas. Si los casquillos son de pistola 38, o el 38 lo usaron. Sí, claro. O sea, lo que sea, lo que se usara. Es la que sí. Bueno, claro. Entonces, son de las noticias también que fueron tendencia esta semana. Muchas noticias tendientes, nacionales e internacionales. Esperamos que esta situación del estrecho de Hormuz pueda llegar a feliz término ya. Bueno, feliz no va a ser, porque siempre va gente que no está de acuerdo y otro no de acuerdo, pero bueno, término, sea feliz o no feliz, pero término ya. Cuando hablamos de feliz, que no sea tirando más bombas, ¿verdad? Sino que se pueda resolver esta situación y que puedan paralizar esto y que usen la diplomacia y que cada uno ceda un poco para ver si estos países sufren menos. Porque cada vez que, mientras más tiempo están esta situación, todos estos países pequeños sufren muchísimo. Todos sufrimos, pero los países pequeños sufren más. Otra noticia que también estuvo en la palestra esta semana fue el respaldo de los partidos políticos en protesta de la contaminación sónica. Los casos de leptospirosis que casi se duplican este año. Eso también ha sido una noticia importante. También la protesta de los partidos por el asunto del financiamiento, también fue otra que también sonó mucho. Se pronunciaron los dirigentes políticos con relación a esto del financiamiento, que se anunció que iba a disminuir el financiamiento. Ney, tú tenías una información ya al final.
2: Sí, en esta ocasión estoy como presidente de la Fundación Un Mundo para Niñas en Momentos Difíciles. He recibido un mensaje a través del medio de WhatsApp de comunicación de la doctora Ibelice Laureano, que es encargada de la división territorial de CONADIS, es el Consejo Nacional de la Discapacidad, donde me expresa que necesitamos activar la población con la discapacidad para nuestra jornada del sábado 16 de mayo. Fíjense.
0: ¿En la jornada de la próxima semana?
2: La jornada de la próxima semana en la Universidad Central del Este, en el asunto de estudiantes, que se ha hecho para las actividades grandes. Fíjate, el Consejo Nacional de la Discapacidad, cumpliendo con la ley, que es importante, porque aquí el problema es de cumplimiento de la ley, ha convocado a las autoridades que la misma ley establece, en el SUBE, Salud Pública, SENASA, la Gobernación, todo ese organismo, ¿verdad?, que establece la ley, que deben de convocarse a los fines de crear las respuestas de las necesidades que tienen las discapacidades. Yo quiero hacerle un llamado a los ayuntamientos municipales de la provincia de San Pedro de Macorís, a las iglesias, a las instituciones, a que de una forma u otra puedan llevar o darle la noticia a una persona con discapacidad. No importa la discapacidad que tenga, CONADIS va a hacer un levantamiento, va a también para que podamos incluirlo para una política de inclusión que tiene CONADIS, está en San Pedro y debe ser aprovechada al máximo para que las personas con discapacidad puedan ser favorecidas con tarjeta de solidaridad, por ejemplo, donde va a estar el SUBE presente haciendo el levantamiento, Salud Pública, SENASA, todas estas instituciones.

0: Una vez se haga ese levantamiento, pues ya van a estar registrados para tener todos los beneficios que ellos requiere o que le oferta la ley. Es importante, señores, que no se quede un solo discapacitado en San Pedro de Macorís sin esta evaluación, esta inclusión. Yo le hago un llamado de verdad a todas las instituciones civiles, religiosas, deportivas, de que se integre, de que nos integremos a los fines de poder llevar a los discapacitados a ser incluidos en estas políticas sociales tan importantes para ellos. Es increíble, patético la situación de muchas personas con discapacidad que tienen incluso dos, tres tenemos nosotros con discapacidades extremas. En jóvenes que tienen 23, 24, 25 años y nunca han recibido ni siquiera un diagnóstico, tratamiento, medicamento, imagínate en qué condiciones y el deterioro que han llegado a tener, oye, el deterioro que han llegado a tener, producto precisamente de esa falta de abandono total, exclusión total. Entonces, tenemos que aprovechar a CONADI porque CONADI viene para San Pedro, son 32 provincias. Entonces, para que CONADI vuelva, va a tener verdaderamente que hacer un recorrido nuevamente para eso.
1: Hay que aprovechar.
0: Entonces, tenemos que aprovechar. Cualquier cosa, pueden llamarnos a la Fundación Un Mundo para la Niñez al 809-529-1966 o visitarnos o ir por la fundación para nosotros orientarlo. Gracias. Y en cuanto a las exigencias de CONADIS, que estamos en la Francisco Río número 46, en los locales 9 y 10.
1: Gracias.
0: Así que estamos a sus órdenes y ojalá no quede un solo discapacitado en San Pedro Macorís.
1: Bueno, hay que decir que la Dirección General de Servicio Penitenciario informó que la tarde de este viernes falleció el italiano Lauri Di Casti, de 53 años. Él estaba recluido en el Centro de Corrección y Rehabilitación, el CCR 17, Najayo hombre, cumpliendo con medida de coerción. Él fue hallado en una cama sin vida por un compañero de celda. Ya eso está asegurado el perímetro para seguir investigando a ver qué fue. Él estaba acusado de asunto esto que tiene que ver con estupefacientes, violación a la ley de estupefacientes y estas cosas, así que de todas maneras es bueno que se investigue siempre que hay un, sea de dominicano o extranjero, pero en el caso extranjero por lo delicado que esto envuelve, pues es importante darle seguimiento oportuno para que se claramente quede establecido si qué fue lo que pasó. Además, para reafirmar si se está trabajando en que las cárceles tengan cierta garantía, la gente que estén detenidos, los internos. Así que esto fue la última noticia que teníamos de él. ¿Tenía algo adicional?
0: No.
1: Ah, ok.
0: No, sí, es obligatoria la necrosia por la muerte súbita. Esperamos los resultados.
1: Ayer te mencionaron allá en la fundación de la doctora Ainhoa.
0: Ok.
1: Sí, Mohamed. Mira, Ney. Tiene ese temperamento tuyo. Sí. Entonces estuve por allá ayer conversando con ellos. Así que un saludo de aquí para la doctora Ainhoa y para Mohamed, que están haciendo un gran trabajo.
0: Así es.
1: Con mucha gente que están ayudando.
0: Así es.
1: Que,
0: están marcando un trabajo social en la psiquiatría.
1: Así es.
0: Tremendo.
1: Así es. Así que, Ney, gracias por venir hoy. Yo espero que tú sigas viniendo. Este es un espacio que es para esto, para que podamos educar a la población. Nosotros que hemos sido maestros durante tantos años, y cuando nosotros estamos hablando de todos los que estamos aquí y otros más, ¿verdad?, que están por ahí, esta es una plataforma para nosotros seguir enseñando a través de aquí, a través de los micrófonos de la 103, a través de Facebook, a través de todas las plataformas, que podamos pues llegar e inclusive ilustrar a las personas sobre casos que a veces lo escuchan, pero ¿y qué será lo que está? Bueno, la opinión, damos la opinión, posiblemente no estén de acuerdo con ella, pero hay una opinión adicional. Y yo creo que la riqueza está en eso, en que muchas opiniones, al final usted saca la suya, pero ya tiene datos en las manos. Doctor Ángel Medina, gracias por reintegrarse.
2: Gracias a usted.
1: Un placer siempre tenerte por aquí. Creo que tú haces un gran esfuerzo que es valorado por la población, porque estos temas tú lo tratas de aplatanar todo lo que puedes, ¿tú me entiendes? En el sentido de que la gente lo entienda, que son términos que no, fíjate que a veces entiende, pero los términos técnicos no, es que hay que darle para que todo el mundo lo pueda entender.
2: Claro.
1: Y yo creo que todos estamos entendiendo lo que tú nos quieres decir con estos temas. Así que
0: un aporte jurídico.

0: Oh, extraordinario.
1: Sí, sacar
0: yo te
1: su tiempo
0: felicito,
1: el sábado
0: ¿verdad?
1: para eso.
0: No, y la forma y lo puntual que claro. verdaderamente Medina, no me sorprende porque realmente
1: la experiencia
0: no se improvisa.
1: Familia, gracias también a usted, ¿verdad? Y a todo el público, Orlando, Mejía, todo lo que han llamado en el transcurso de la mañana, gracias por estar pendiente del espacio. Lo que no han llamado, gracias también, porque hay gente que me dice, yo no llamo, pero estoy pendiente, que son la mayoría, debo decirte, la mayoría. Me dicen eso en los sitios donde voy, y quiero agradecerle a todos los que me paran en los supermercados, en los negocios, para hablarme, ¿verdad? De que nos siguen, y yo le agradezco. O sea, yo me paro con todo el cariño siempre. Yo no, y siempre que hay, porque yo creo que esto es parte. No es solamente la simpatía que con todo este micrófono, en la calle también. ¿Sí? Porque hay gente que tú sabes por qué sale, nadie puede pararlo. Ah, no, pues yo me paro 100 veces que sea y me le doy y dedico tiempo a la gente. Sí. Pues yo creo que eso es parte de esto. Claro. Ahora, eso hay que hacerlo porque uno le gusta, ¿verdad? Sí, y lo siente así. Sí. Bueno, señores, sí. Ahora nosotros nos vamos a ir al ayuntamiento. Hay un curso muy interesante. La magistrada Romero, el colegio de abogados, tiene un curso sobre derecho laboral. Yo estuve allá la semana pasada, pienso ir ahora también. La semana pasada fue extraordinario, excelente.
0: Excelente,
1: la entrega,
0: magistrada. Excelente. Excelente.
1: Pudimos aprender muchísimas cosas. Mire, el conocer cómo piensa magistrado, eso es parte de tu estrategia, conocer cómo piensa, así que eso es importante, ¿verdad que sí? Así sí, que sí. Gracias a magistrada Romero por ese esfuerzo que está haciendo, al colegio de abogados, tanto a Zavala como a Puello, que siempre están pendientes, ¿verdad? Organizando esto, en fin, así que gracias por hacer este esfuerzo.
2: Sí, recuerda que todos los días son buenos para ir a vivir.
1: Ah, eso no se puede olvidar. Todos los días son buenos, mire qué importante, ¿verdad que sí? Y nosotros mañana vamos a la iglesia Encuentro Adoración a Dios, ahí en la Duvergé esquina José Carbucia, así ahí frente a Rafa, ahí estamos nosotros para poder compartir con ustedes la palabra de Dios a las 6:00 p.m, 5:30 puede llegar para compartir algunas impresiones. Si usted tiene algo que quiere conversar con nosotros, pues ahí también lo podemos hacer. Si usted quiere que oremos aparte, pues ahí también lo podemos hacer. Así que lo esperamos, 5:30, 6:00 ahí en la iglesia, Encuentro Adoración a Dios, la Duvergé esquina José Carbucia, ahí en Villa Velázquez. Saludo a mi gente Villa Velázquez, a mis vecinos. Felicidades.

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Batista, Anthony Santos, Pedro Martínez, Gino Mercedes, Moreno Rosario. Ajá. La lista de los que no rían. Ok, esta es la lista, viene. Ari Ramírez, Bartolo Colón, y Sánchez, Mircíades.

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